La música de Maná, también presente en este Volviendo a Casa de hoy, martes 16 de junio, compartiendo buena música, datitos e informaciones, como cada tarde noche, de lunes a jueves. Le recordamos nuestro WhatsApp, más 569-652-1729, para que nos contacte y sea parte de esta programación. Linda programación que siempre estamos ahí compartiendo para toda la región de Los Lagos en diferentes frecuencias, en Los Muermos, en Puerto Octay, en Entre Lagos, en Puyehue, en www.radioacogida.cl y canal 806 de su cable operador Patagonia IP.

¿Usted tiene una freidora, bien digo, de aire? Ahí sí, estábamos arreglando acá. ¿Tiene alguna freidora de aire en su hogar, en casa? Le contamos que el mercado del electrodoméstico en Chile está atravesando una profunda transformación. No se trata de falta de equipamiento, ya que las categorías tradicionales superan el 80% de penetración en los hogares, sino de un cambio cultural en los hábitos de alimentación y en la relación de las personas con la cocina. Según el último análisis de World Panel Vinumate, el crecimiento de la industria se movió definitivamente hacia aquellos productos asociados a la practicidad, el bienestar y la nueva forma de cocinar, impulsado por consumidores más informados y preocupados por el control del peso. La salud mental y física se ha transformado y convertido en un eje central para el consumo en la región. El estudio destaca que el 50% de las personas en América Latina declara no sentirse bien física y mentalmente, una percepción que impacta de manera directa en la forma en que organizan su alimentación y sus rutinas diarias al momento de encender los quemadores o electrodomésticos. Le contamos que en Chile este fenómeno se traduce en una búsqueda activa de soluciones que permitan cocinar de manera más saludable, rápida y funcional. El crecimiento actual del mercado ya no es uniforme y ha dejado en evidencia qué tecnologías se adoptaron mejor el día a día de los chilenos. El fenómeno de las freidoras de aire, lejos de ser una moda pasajera o una compra ocasional, este aparato se consolida y actualmente el 80% de quienes poseen un aire fryer la utilizan igual o más que antes, transformándose en una pieza clave de la rutina diaria. La caída de los asistentes automatizados, porque esto se toma como que es algo automatizado, en la otra vereda, y la frecuencia del uso de otros dispositivos ha caído drásticamente. El reporte detalla que 4 de cada 10 consumidores usan menos las máquinas de sopa, teniendo a la baja que registran los robots de cocina. O sea, básicamente esta es más que nada una comodidad. Y obviamente agiliza mucho más el preparar algo. Hablamos de las freidoras de aire que se están usando bastante en diferentes hogares de nuestro país.

Son las 20 horas con 19 minutos, 8 de la tarde y 19 minutos. Recuerde más 569-652-1729 para que nos contacte y sea parte de este Volviendo a Casa de hoy, martes 16 de junio. Estamos con canciones, estamos compartiendo informaciones y datitos como lo hacemos siempre de lunes a jueves en este mismo horario. Saludos muy especiales para ustedes, para quienes tal vez recién se vienen integrando e incorporando a nuestra sintonía. Quédense con nosotros hasta las 10.

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1: Mire, le contamos de que un importante paso hacia la vivienda definitiva dieron 276 familias de la comuna de Puyehue luego de recibir sus subsidios habitacionales correspondientes a los proyectos Las Golondrinas de Vilma y Kenny Sueño Familiar, iniciativa que forman parte del programa Fondo Solidario de Elección de Vivienda de S49 del Ministerio de Vivienda y Urbanismo. La ceremonia se realizó en el Gimnasio Municipal de Puyehue, en Entre Lagos, y reunió a diversas autoridades, dirigentes y beneficiarios que celebraron la adjudicación de los subsidios para 130 familias del Comité Las Golondrinas y 146 familias del Comité Sueño Familiar. Las futuras viviendas contemplan superficie de entre 50 y casi 70 metros cuadrados, además de áreas verdes, equipamiento comunitario e infraestructura sanitaria, incluyendo plantas de tratamiento de aguas servidas. El conjunto, ambos proyectos, representan una inversión superior a los 21 mil millones de pesos y se construirán en terrenos inscritos a nombre de Serviu. Las obras están programadas para comenzar en agosto de 2026. Ha sido dos proyectos bastante complejos, donde hubo dificultades por la factibilidad sanitaria, pero se pudo sacar adelante la postulación. Avanzamos con el inicio de obra y la supervisión técnica para que las viviendas que se entreguen tengan la calidad que el Mimbu impulsa cada día, señaló la directora subrogante del Serviu, Verónica del Valle.

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1: Son las 20 horas y 29 minutos.
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Ya nos separan tan solo 25 minutos de las 21 horas, 25 restan para las 9 de este Volviendo a Casa de hoy, martes 16 de junio, en la red acogida. Recuerde, nos puede seguir enviando sus mensajes al más 569-6752-1729. Saludos a Gladys, nos sintonizan entre Lagos 100.9. Aquí están los Vázquez.

Le contamos que un importante avance presenta la construcción del nuevo sistema de agua potable para el sector Los Copihue. Iniciativa financiada por la Subsecretaría de Desarrollo Regional y Administración Subdere, que busca entregar una solución de abastecimiento segura y permanente para las familias de la zona. El alcalde de Puerto Varas, Tomás Gárate Silva, acompañado por profesionales de la Secretaría Comunal de Planificación CECLAN, visitó las obras para conocer el terreno, el avance y estado de este proyecto. Actualmente los trabajos ya alcanzan los 30 metros de perforación del pozo profundo, cuya profundidad final será de 70 metros y que permitirá captar el recurso hídrico necesario para abastecer a la comunidad. La iniciativa considera además la implementación de un sistema automatizado de tratamiento y desinfección del agua, junto con la construcción de un estanque de acumulación con capacidad para 20.000 litros.

Hermosa canción llegaba de David Bisbal y Carlos Rivera. Faltan ya 13 minutos para las 21 horas. Seguimos disfrutando de buena música en este Volviendo a Casa de hoy, martes 16 de junio. Recordándoles que nos puede seguir enviando sus mensajes al más 569-6752-1729.

Le contamos que la caída del precio internacional del petróleo podría traer beneficios que van mucho más allá de llenar el estanque. Expertos proyectan que una disminución sostenida en el valor de los combustibles podría traducirse en menores costos para las familias chilenas, especialmente en productos de la canasta básica y otros beneficios de consumo masivo. La directora de Liberty Finance, Lisa Salinas, explicó que el descenso del crudo en los mercados internacionales, aunque no se refleja completamente en Chile, pero sus efectos podrían comenzar a sentirse durante las próximas semanas. Esperamos que ya la próxima semana o dentro de unos pocos días, de 10 a 15 días, ya podamos tener cierta repercusión de acuerdo a las bajas acá en Chile, señaló en conversaciones con medios nacionales. Según la especialista, una baja en el precio de los combustibles reduce directamente los costos de transporte y distribución de miles de productos que llegan directamente a supermercados y comercios. Los camiones se abastecen de diésel para poder llegar, por ejemplo, a un supermercado, la leche, las verduras, los abarrotes, todo eso tiene un costo implícito dentro de un supermercado y de una línea de productos, se explicó. En ese sentido, sostuvo que una disminución en los costos logísticos podría terminar beneficiando el costo final al consumidor. Sí.

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1: Son las 21 horas y un minuto.
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2: ¿Cómo están? ¿Qué tal? Bienvenidos a este resumen informativo de las 21 horas. Una denuncia anónima permitió desarticular una red de trata de personas con fines de explotación sexual que operaba en el norte del país, específicamente en Iquique. Por eso se detuvo a dos mujeres de nacionalidad colombiana. Se trató de una investigación de la Fiscalía de Alto Hospicio junto a la Brigada Investigadora de Trata de Personas, BITRAP, de la Policía de Investigaciones. De acuerdo a información recabada, las víctimas eran captadas en Colombia y posteriormente ingresadas de manera irregular al territorio nacional. Una vez acá, eran mantenidas bajo un sistema de control económico con domicilio en Iquique. Esta tarde de martes, el Tribunal Constitucional declaró admisible los requerimientos parlamentarios en contra del proyecto de escuelas protegidas impulsado por el gobierno de José Antonio Kast. La acción fue presentada por legisladores de la oposición Frente Amplio, Partido Comunista, Partido Socialista y el Partido por la Democracia, además del Partido de la Gente e Independientes. El primero fue presentado por un grupo de senadoras y senadores quienes impugnan la constitucionalidad de diversas disposiciones del proyecto, entre ellas normas contenidas en los artículos 1, 2 y 6, indica el comunicado del Tribunal Constitucional. Y carabineros de civil de la tercera comisaría de Ragüe en Osorno recuperaron computadores robados desde la escuela rural de Forragüe, en esta misma comuna. Cabe recordar que las diligencias policiales comenzaron tras la denuncia por parte de los responsables del cuidado del establecimiento, quienes constataron daños en los accesos al recinto y luego comprobaron la ausencia de varios artículos, entre ellos los que se encontraban 6 computadores y sus respectivos cargadores. En cuanto a noticias, a la hora es todo. Muchas gracias por informarse con nosotros. Luego, a las 22 horas, más noticias.
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Olga Tañón y la música, también invitada a este Volviendo a Casa de hoy martes 16. Son las 21 horas con 9 minutos. Recuerde que nos pueden seguir contactando, enviando sus mensajes al más 569-6752-1729. Siempre ahí el contacto de la radio está disponible, dispuesto para que sean parte de esta programación que va todos los días. Recuerde, de lunes a jueves hasta las 10.

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1: Miren, le contamos que con la participación de más de 400 estudiantes de establecimientos municipales y particulares, se desarrolló en el Arena Puerto Montt una nueva jornada de bienestar digital, instancia orientada a entregar herramientas para fomentar una convivencia segura y responsabilidad en entornos digitales. La actividad fue organizada por el DAEM de Puerto Montt con el apoyo de diversas entidades privadas y estuvo enfocada en fortalecer la prevención del ciberacoso, promoviendo una cultura digital sana entre niños, niñas y adolescentes. Durante la jornada, el alcalde Rodrigo Wenreich destacó la importancia de impulsar iniciativas educativas vinculadas al bienestar digital en el marco del Plan Innova Puerto Montt, resaltando además el trabajo colaborativo entre el municipio, las comunidades educativas y el sector privado.

siempre estamos compartiendo buena música aquí en la red acogida, en cada uno de los programas, contar de las 9 y hasta la 1 junto a Iván Santana en la mañana de acogida. Después el informativo que entrega nuestro colega en Entre Lagos, en Puyehue, Jaime Quesada. Contar de las 12 hasta las 4, El Cantar Ranchero con Javier Santana, al igual que de 4 a 7, La Tarde para Todos en la radio, igual junto a Javier Santana. Y de 22 a 0 horas, recuerde, Entre Líneas con Cristian Santana Paredes, para que no se lo pierda, después de Volviendo a Casa.

Y la música nos acompañaba el tremendo Axel. Buena música para compartir hasta las 10. Recuerda, uno puede contactar al más 569-6752-1729.

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1: Son las 21 horas y 30 minutos.
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Seguimos avanzando desde Volviendo a Casa de hoy, martes 16 de junio, saludando a Aurelio, que está de onomástico. Aurelio y Aureliana están de santo. Felicidades, al igual que para quienes hoy están cumpliendo añitos o bien han celebrado algo especial o importante. Más 569-6752-1729, ese es el WhatsApp de la radio, el WhatsApp interactivo para que nos pueda escribir, nos pueda enviar su mensaje y sea parte de esta programación. Nos separan ya 27 minutos de las 10 de la noche.

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1: Mire, le contamos que con una positiva participación de la comunidad de la Oficina de la Discapacidad de la Municipalidad de Ancud, en coordinación con el SICOF de GAN, desarrolló una jornada informativa y recreativa en la Estación Médico Rural de Aguas Buenas de esta comuna, instancia destinada a acercar información sobre la obtención y los beneficios de la credencial de discapacidad. Durante el encuentro, los asistentes pudieron resolver dudas relacionadas con los requisitos, trámites y alcances de este documento, considerando una herramienta clave para facilitar el acceso a distintos beneficios estatales y programas de apoyo. La jornada también incorporó actividades recreativas orientadas a fortalecer la integración comunitaria. Entre ellas, destacó un bingo que permitió compartir momentos de esparcimiento, fomentar la participación y reforzar los lazos entre los vecinos.

Ya nos separan solo 11 minutos de las 10 de la noche. Aún nos quedan 11 minutos para compartir de buena música en la red acogida en Los Muermos, Puerto Octay y en Puyehue. Quédese en nuestra sintonía. Siga disfrutando de este Volviendo a Casa.

Y nos vamos, comenzamos ya a despedirnos de este Volviendo a Casa de martes 16 de junio. Muchas gracias por su sintonía. La cita, la invitación queda extendida, hecha para volvernos a juntar mañana. Siempre en este mismo horario, recuerde, a contar de las 19 horas o pasadito de las 7 después de la tarde para todos. Ya estamos aquí en la radio para acompañarles con datitos, informaciones y, por supuesto, buena música. Muchas gracias por la sintonía. Usted no se separe de nuestra compañía. Ya llega en instantes, en breve, Entre Líneas con la conducción de Cristian Santana. Un abrazo. Buena noche. Será hasta mañana. Chao.

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1: Son las 21 horas y 59 minutos.
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1: Son las 21 horas y 59 minutos.
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2: ¿Cómo están? ¿Qué tal? Bienvenidos a este reporte informativo de las 10 de la noche. Le contamos que usuarios del programa de recuperación y rehabilitación integral de Paiyaco en la región de Los Ríos recibieron camas clínicas gracias a una colaboración entre el gobierno regional de Los Ríos y el municipio local. Se trata de un proyecto que complementaría 40 camas clínicas financiadas por la administración regional y ejecutadas por la municipalidad de Paiyaco en el marco del programa de rehabilitación que actualmente atiende a cerca de 400 usuarios dependientes y en situación de discapacidad de esta comuna. Y un hombre murió atropellado este martes por el biotren a la altura de la comuna de Coronel en la región del Biobío. Según las primeras informaciones, este atropello con consecuencias fatales ocurrió en la intersección de Avenida Carlos Prat con Los Héroes de la Concepción. Ante esta emergencia, Biotren informó que podría haber posibles alteraciones en el servicio que involucró a un peatón en el sector Laguna Quiñelco. Y una urgente solución a las condiciones de hacinamiento que enfrenta la escuela de Puaucho en la comuna de San Juan de la Costa solicitaron la comunidad educativa y dirigentes a autoridades locales, regionales y parlamentarios de la zona. El establecimiento actualmente alberga a 186 estudiantes, pese a haber sido diseñado originalmente para atender a 60. Al respecto, el consejero regional por la provincia de Osorno, Carlos Chuans, dijo que las actuales condiciones son inaceptables. En cuanto a noticias a la hora es todo. Luego a las 23 horas un nuevo reporte informativo.

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Hola, buenas noches, ¿cómo está usted? Bienvenidos a Entre Líneas, la red acogida. Hasta la medianoche le vamos a acompañar de lunes a jueves con una delicada programación musical y con notas interesantes para finalizar este día. Bienvenidos.

18:20 a 18:45 horas. A las 20 horas ya no será visible esta alineación de los planetas, ¿eh? Pero entre las 6:20 de la tarde y las 18:45 usted puede ver a Mercurio, Júpiter, Venus y también a nuestro satélite, la Luna, hacia abajo, ¿eh? Una línea hacia abajo, hacia el horizonte. Así que es el datito que le damos en esta noche. Si no pudo hoy día, mañana puede ser. Sigamos juntos en nuestro programa, en la red acogida, Entre Líneas.

Informaciones de nuestra región, la Fiscalía evalúa formalizar al alcalde de Calbuco, Marco Silva, por el delito de perjurio, esto luego de una querella interpuesta en su contra en la que se le acusa de haber mentido en la declaración jurada con la que postuló al cargo. Esto pues afirmó no tener causas contra la municipalidad, lo que fue desmentido, porque al haber asumido el cargo aún defendía una empresa que había demandado a la Casa Edilicia. El persecutor jefe de Calbuco, Marcelo Maldonado, confirmó que hay diligencias en curso por parte de la Policía de Investigaciones PDI y del mismo Ministerio Público. Nosotros como Fiscalía estamos desarrollando la investigación, evacuamos una orden de investigar al personal de la Brigada de Delitos Económicos de Puerto Montt, quienes han desarrollado una serie de diligencias, precisó. Hay algunas que están pendientes para que después evaluemos cuál va a ser el estado procesal en la cual vamos a concluir la causa, si ya sea alguna formalización que no se descarta o en su defecto evaluar otras formas de término, agregó. Somos Entre Líneas, en la red acogida.

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1: Son las 22 horas y 31 minutos.
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2: Alberto Plaza, le voy a contar, está anunciando la primera fecha de su gira Esencial 2026 y consolida una de las etapas más exitosas de su carrera internacional. Esencial 2026 es un proyecto que contempla 46 presentaciones en distintos países de la región y también Norteamérica. Bueno, él se va a presentar en nuestro país en Calama, en Iquique, Santa Cruz, Valdivia, Puerto Varas, Temuco y Chillán. Aquí en nuestra región, en Puerto Varas, será el 28 de octubre, en el Dreams. Allí va a ser la presentación de Alberto Plaza, 28 de octubre en Puerto Varas. Sigamos en Entre Líneas hasta las 24 horas.

¿Cómo se viene el clima para mañana? Miércoles 17 de junio en Los Muermos vamos a tener mucho frío en la mañana, mínima de 2 grados, cielo cubierto en la mañana, parcialmente nuboso en la tarde, con una máxima de 9 grados. Nos vamos a Fresia a continuación. Fresia mañana va a presentar 1 grado bajo cero. Cielo cubierto y parcialmente nuboso mañana y tarde con máxima de 9 grados. Vámonos hasta la provincia de Osorno para ver cómo se viene el clima en Entre Lagos. Para mañana vamos a tener mínima de 4 grados, parcialmente nuboso y nubes y claros en la tarde con una máxima de 11 grados. Finalmente vamos a ver el clima en Puyehue. En Puyehue mañana, sin 3 grados la mínima, vamos a tener parcialmente nuboso mañana y nubes y claros en la tarde con máxima de 11 grados. Sigamos juntos a esta hora con nuestras canciones en Entre Líneas.

Bueno, luego de 3 días, recuperaron cuerpo de excursionista que murió tras caída en volcán Calbuco. Tras 3 días de operativo, se logró recuperar el cadáver del excursionista que murió en los faldeos de volcán Calbuco en la región de Los Lagos. Cabe recordar que este joven cayó por aproximadamente 200 metros mientras descendía del macizo acompañado de un amigo, quien dio aviso de esta situación. Acto seguido, se activó inmediatamente el operativo por parte de carabineros, logrando ser rescatado esta jornada por personal de la Fuerza Aérea. El rescate del cadáver en cuestión se vio complicado debido a las condiciones climáticas de la zona, pero afortunadamente lograron recuperarlo. Vamos a regresar a la música a esta hora.

Son las 22 horas y 57 minutos.

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1: Son las 23 horas y un minuto.
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2: ¿Cómo están? Bienvenidos a este resumen informativo de las 23 horas 11 de la noche. La Fiscalía y la Policía de Investigaciones PDI desarrollan intensas diligencias para esclarecer el caso de una mujer que fue encontrada muerta con signos de haber sido violentada, asesinada al interior de su domicilio en la comuna de Loncoche. El hecho se registró al interior de una casa ubicada en las inmediaciones de la esquina de calle Porvenir y República en la población Blas Reyes, sector conocido como La Lechera, dentro del radio urbano de Loncoche. La información que ha sido confirmada oficialmente por la Fiscalía y la PDI es que la mujer fallecida presentaba múltiples heridas provocadas por un elemento cortopunzante y que se manejan distintas líneas investigativas. Y en horas de la noche de ayer lunes se registró un incendio en una residencia de menores ubicada en Avenida Salvador Allende con calle Manuel Rodríguez en la ciudad de Iquique. Unidades del Cuerpo de Bomberos concurrieron al lugar. Un total de 32 personas fueron evacuadas, entre ellas 28 menores y 4 profesores. Según la información entregada por los organismos de emergencia, a las 10:43 horas de este lunes, bombero recibió un llamado estructural en Avenida Salvador Allende con calle Manuel Rodríguez y se declaró la primera alarma de incendio. Voluntarios trabajaron del lugar para sofocar las llamas y controlar el siniestro. Y con la participación de autoridades regionales, comunales y representantes de la comunidad, se realizó la ceremonia de primera piedra de las obras contempladas en el contrato del barrio del programa Quiero Mi Barrio, iniciativa que permitirá concretar importantes mejoras urbanas en el barrio Renacer de los Muermos. Las obras consideran el mejoramiento de la Plaza Nace una Esperanza y la ejecución de proyectos de seguridad vial, acción que surgieron del trabajo conjunto entre la comunidad, el Ministerio de Vivienda y Urbanismo y la Municipalidad de Los Muermos. En cuanto a noticias a la hora es todo, muchas gracias por informarse con nosotros. Continúe en Entre Líneas.

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Diana Silva, ex alumna de la Universidad Austral de Chile, que denunció el presunto secuestro de la ministra Jimena Nicolau en el campus Isla Teja de Valdivia, declaró por ello ante la Fiscalía. Esto más de dos meses de la agresión que sufrió la secretaria de Estado cuando participaba de la inauguración del año académico en la Casa de Estudios. Recordemos que los hechos están siendo indagados por el Ministerio Público, que ya formalizó a tres estudiantes por su presunta participación en este ataque. Pero en paralelo se investiga la denuncia de Diana Silva por el supuesto secuestro de la titular del Ministerio de Ciencia. La ex estudiante responsabilizó al rector Ego Montesinos. Nuestra intención es que se pueda investigar la hipótesis de secuestro de la ministra de Ciencia, que fue retenida por más de dos horas en la Universidad Austral, precisó la hoy periodista. Va contra quien sea responsable, pero va hacia la figura del rector Montesinos como el dueño de casa, rector de la universidad y quien estaba a cargo del evento, subrayó. Silva entregó antecedentes a la Fiscalía en una declaración que duró más de una hora y en la que respondió consultas de un funcionario de la PDI y del secretario de la Fiscalía, Alejandra Anabalón. Se le preguntó por su conocimiento de los hechos e imágenes de la agresión a la ministra, así como también por su vínculo con la Universidad Austral al haber trabajado junto al Sindicato de Trabajadores hasta el 2025. La denunciante reconoció que no estuvo presente cuando agredieron a Nicolau, pero afirmó que estaba monitoreando el acto junto a otro colega que estaba en el lugar, coordinándose para transmitir la actividad en vivo. Esa información se sumaría a los demás antecedentes que maneja el Ministerio Público sobre la agresión a la ministra Jimena Nicolau a más de dos meses del ataque en las casas de estudio, de la cual todavía no hay ningún hecho claro que se pueda entregar. Sigamos juntos en Entre Líneas hasta las 24 horas, en este martes 16 de junio.

El gobierno anunció rebajas de hasta 100 pesos por litro de combustible tras la caída en el precio internacional del petróleo. Sin embargo, la oposición y el gremio transportista acusaron que la baja es insuficiente. Fue el ministro de Hacienda, Jorge Quirós, quien confirmó que las bencinas y el diésel disminuirían su precio a partir de jueves, luego de la caída que ha registrado el petróleo tras el entendimiento entre Estados Unidos e Irán, que busca poner fin a meses de tensión en Medio Oriente. Oiga, yo me pregunto por qué se hace esto. Si más encima quitaron lo que era toda esta subvención al petróleo, ¿cierto? Lo que había además, el MEPCO no existe. Iban a bajar en 100 pesos cuando nos subieron 300 pesos los combustibles. Iban a bajar los 100 pesos y encima sin el MEPCO debería bajar mucho más, pues. La verdad es que vamos a ver qué es lo que pasa con esta situación. ¿Cómo se juega ahí con el precio de los combustibles en nuestro país, lamentablemente? Somos en Entre Líneas hasta la medianoche.

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1: Son las 23 horas y 30 minutos.

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Le cuento que las últimas horas, llamando a cambiar la forma en que el país se enfrenta al envejecimiento, el presidente José Antonio Kast firmó la carta de compromiso del gobierno para la implementación de la Ley Integral de las Personas Mayores y de promoción del envejecimiento digno, activo y saludable. La normativa marca un cambio de paradigma en las políticas públicas hacia las personas mayores. Hasta ahora, gran parte de las acciones del Estado estaban enfocadas en la asistencia y el cuidado. Con la nueva legislación, el enfoque busca centrarse en los derechos humanos, reconociendo 15 garantías que incluyen, por ejemplo, reconocimiento a las personas mayores como sujetos de derecho, promoviendo su autonomía, participación e inclusión en la sociedad. El mandatario destacó que hay que dar un paso hacia adelante, una mirada distinta en cómo vemos a nuestras personas mayores, indicó. Durante la ceremonia de firma, el presidente Kast destacó que el desafío no es solo institucional, sino también cultural. En esa línea valoró la presencia de la ex primera dama Cecilia Morel, quien participó del acto y fue reconocida por su impulso a esta iniciativa durante años anteriores. Somos Entre Líneas, en la red acogida.

Te acompañas de 22 a 0 horas, entre líneas, una delicada programación musical y los hechos del día más importantes que compartimos contigo.

En noticias de Sudamérica, la candidata derechista Keiko Fujimori amplió a poco más de 32.850 votos su ventaja sobre el izquierdista Roberto Sánchez. Esto cuando restan por escrutarse aproximadamente 200.000 votos para definir al ganador de la segunda vuelta de las elecciones presidenciales de Perú, celebradas el pasado 7 de junio. La hija y heredera política del expresidente Fujimori se perfila así para convertirse en la próxima presidenta de Perú, al quedar por contarse cerca de un millar de actas con distintas observaciones, principalmente de la capital Lima, donde ella es la opción más votada. Con el 99,029 del escrutinio, hasta las 11 de la noche del día lunes, la líder de Fuerza Popular obtiene el 50,9% de los votos al sumar 9.122.888 sufragios, frente al 49,91% del líder del partido de izquierda, Juntos por el Perú, que acumula 9.090.036 votos. Esa es la diferencia de día que existe entre ellos, ¿ah? Bastante grande para lo que era en un principio. Vamos a ver cómo se define todo esto en Perú. Sigamos juntos en Entre Líneas.

El Mundial de Fútbol se desarrolla en esta jornada de día martes y mañana miércoles 17. ¿Cuál es la programación? Vamos a tener Portugal con República del Congo a las 13 horas. A las 4 de la tarde de mañana, Inglaterra-Croacia. Y a las 19 horas de mañana, Ghana-Panamá. Para cerrar a las 10 de la noche con Uzbekistán y Colombia. Esa es la programación entonces para el día de mañana en la Copa del Mundo. 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
3: 0 horas y 1 minuto.

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7: Comisión de Economía exige claridad al gobierno y oficia a organismos por apuestas online. Municipalidades advierten déficit de médicos en consultorios. Más del 60% de las comunas están por debajo de los estándares OCDE. Defensa de Nicolás Grau rechaza acusación constitucional, acusa falta de fundamentos jurídicos.
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7: Hola, ¿cómo están? Les saluda Pablo Figueroa, conductor de CNN Chile, y les doy la bienvenida a esta nueva edición de Noticias junto a Radios Regionales. Tras sesionar con la Superintendencia de Casinos, la Comisión de Economía volvió a criticar la decisión del Servicio de Impuestos Internos de recaudar impuestos de plataformas de apuestas online. Los parlamentarios oficiaron a distintas instituciones y exigieron un marco regulatorio robusto que proteja a la ciudadanía. María Belén Araya con el informe.
8: La Comisión de Economía del Senado recibió al superintendente de casinos de juegos para analizar la reciente resolución del SII, la cual permite que las plataformas extranjeras de apuestas online cumplan con obligaciones tributarias. Los parlamentarios enfatizaron que el pago de impuestos no sustituye la urgencia de una regulación clara y robusta, manifestando su preocupación por el impacto social y la legalidad de estas actividades. Es por esto que acordaron enviar oficios a la Fiscalía Nacional, al Consejo Nacional de Televisión y al Instituto Nacional de Deportes. Al respecto, el senador Gastón Saavedra destacó la necesidad de avanzar hacia una normativa que otorgue certezas a la ciudadanía frente al crecimiento de los juegos de azar.
9: Ahora, sesión de la Comisión de Economía, donde escuchamos al superintendente de Juegos y Casinos, donde nos relató cuáles son las facultades y las necesidades que ellos tienen como institución para no solamente regular, sino para que se normen todo lo que son los juegos de azar en el país. Y al mismo tiempo impedir que siga avanzando el juego ilícito en el territorio y con las consecuencias anómalas que esto tiene.
8: Por su parte, el senador Frente Amplista Diego Ibáñez lamentó la inasistencia a la instancia del ministro de Hacienda y calificó de grave que el SII esté cobrando el IVA a un negocio que la Corte Suprema ya ha declarado como ilegal.
10: Estamos que el ministro Quirós no asista a la Comisión de Economía para dar cuenta de por qué hoy le están cobrando el IVA a un negocio que es ilegal, como las casas de apuestas online. Lamentamos que para él no sea prioridad asistir a la Comisión de Economía, sino excusarse de un tema que para nosotros es muy grave, que hoy estemos blanqueando un negocio que es ilegal, según la Corte Suprema. De todas formas, hemos oficiado al Consejo Nacional de Televisión para saber por qué las casas de apuestas, que son ilegales, hoy pueden auspiciar programas televisivos.
8: La instancia legislativa reafirmó su compromiso de acelerar la tramitación del proyecto que regula los juegos de azar virtuales, buscando resguardar la fe pública, proteger a los consumidores vulnerables y delimitar con precisión las facultades fiscalizadoras del Estado sobre el comercio digital de apuestas.
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6: Lo que le pasa a Santiago no le pasa a Chile. ¿Qué pasa en Iquique?
7: El gobierno ingresó al Consejo Regional un proyecto de pavimentación por más de 17 mil millones de pesos para el sector sur de Iquique. La iniciativa contempla conservar más de 20 kilómetros de calzadas y mejorar la seguridad vial en 26 calles.
6: Punta Arenas.
7: El municipio y la Seremi de Seguridad coordinan proyectos para ampliar cámaras con inteligencia artificial y fortalecer la televigilancia urbana. Las autoridades también analizaron pórticos, lectores de patentes y un sistema biométrico de la PDI para controles regionales.
6: Osorno.
7: Un operativo oftalmológico permitió atender a 138 pacientes que están en la lista de espera en la provincia. La iniciativa incluyó consultas de subespecialidad, procedimientos terapéuticos, cirugías y prestaciones diagnósticas, fortaleciendo la respuesta de la red asistencial.
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7: La Asociación de Municipalidades de Chile alertó sobre la falta de médicos en la atención primaria, especialmente en comunas rurales. El déficit, según el informe, dificulta la atención oportuna y contribuye al aumento de listas de espera. De esto nos cuenta más Ornella Mellado en el siguiente informe.
13: La Asociación de Municipalidades de Chile, AMUCH, advirtió que la escasez de médicos en consultorios y centros de salud familiar siguen siendo uno de los principales problemas de la atención primaria. Según el estudio, hay apenas 0,64 médicos por cada 1,000 personas inscritas, una cifra inferior a la recomendación de la Organización Mundial de la Salud, que establece un mínimo de 3 médicos por cada 1,000 habitantes. A pesar de estas cifras, el estudio sostiene que el problema no es la cantidad total de médicos en el país, sino su distribución territorial, que perjudica especialmente a los consultorios y centros de salud familiar. Sobre este informe habla el director del Centro de Salud AMUCH, doctor Mario Villalobos.
14: Las brechas que vimos en el estudio que presentamos en Temuco son estructurales. Hay municipios que deben enfrentar una demanda creciente, con menos recursos, con menos profesionales y con mayores dificultades territoriales. Si queremos fortalecer la salud pública y especialmente la APS, debemos reconocer que las realidades comunales son distintas y que el sistema debe hacerse cargo de esas diferencias.
13: Mientras cerca del 20% de las comunas no logra cubrir ni la mitad de su población potencial, un tercio supera el 100% de las coberturas al atender pacientes provenientes de zonas vecinas, situación que no se traduce en mayores recursos para los municipios. Asimismo, la falta de profesionales limita la capacidad de respuesta de los establecimientos de salud y contribuye al aumento de las listas de espera para consultas, diagnósticos y tratamientos. Frente a este escenario, AMUCH propone mejorar el financiamiento, crear incentivos para atraer profesionales a zonas deficitarias, fortalecer la infraestructura sanitaria, modernizar los sistemas de información y ampliar la telemedicina.
7: La operación El Dorado desmanteló una red criminal en la cárcel de Illapel, imputando a 16 personas, entre ellos 5 gendarmes, que fueron desvinculados de inmediato por corrupción y narcotráfico. La Fiscalía investiga nexos nacionales mediante peritajes telefónicos en un plazo de 4 meses. El informe es de Daniela Pérez.
15: La segunda fase de la operación denominada El Dorado desbarató una presunta estructura criminal que operaba al interior del Centro de Detención Preventiva de Illapel, dejando un saldo de 16 personas imputadas. Entre los detenidos se encuentran 5 funcionarios de gendarmería acusados de colaborar con la organización, facilitando el ingreso de elementos prohibidos, además de lavado de activos y tráfico de drogas. El juzgado de garantía de Illapel decretó prisión preventiva para 4 de los uniformados y fijó un plazo de 4 meses para la investigación. Al respecto, el director regional de Gendarmería, coronel Francisco Bravo, agregó que el resultado fue óptimo y que se dictaminó un sumario administrativo interno.
16: que fue óptimo y por lo demás favorece a nuestra institución porque fortalece el espíritu ético y de transparencia al interior de la unidad penal. Bueno, al momento que nosotros tomamos conocimiento el día martes de la detención de estos exfuncionarios, se dictamina primeramente un sumario administrativo, pero de acuerdo a la facultad de nuestro director nacional, él aplica un decreto con fuerza de ley que desvincula en forma inmediata a estas personas que se alejan, se desapegan de la estructura fundamental y ética de Gendarmería.
15: Patricio Cooper, fiscal regional de Coquimbo, enfatizó que no se permitirá que el narcotráfico coopte a las instituciones del Estado y que el trabajo en conjunto con las policías fue exitoso.
17: Son 120 días para investigar el delito y estamos acá también para demostrar que efectivamente la institución del Estado estamos unidos, Gendarmería de Chile, Ministerio Público y la Policía de Investigaciones, que no vamos a permitir efectivamente que el Estado, el narcotráfico, coopte las instituciones del Estado. Ni Gendarmería, ni el Ministerio Público, ni la Policía de Investigaciones, ni Carabineros de Chile. Estamos aquí porque se hace trabajo en conjunto, el resultado ha sido exitoso, tenemos muchos teléfonos incautados, así que creemos que esta investigación que la magistrado en un detallado análisis, digamos, dio 4 meses para investigar, vamos a tener más información y quizás más personas involucradas.
15: El caso, que en su primera etapa judicializó a los proveedores de las sustancias ilícitas fuera del penal, entra ahora en una etapa crucial de peritajes telefónicos. Las autoridades locales destacaron que el tribunal dio por acreditados prácticamente todos los delitos imputados por el Ministerio Público.
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7: La defensa del exministro de Hacienda compareció ante la Comisión Revisora de la Acusación Constitucional contra Nicolás

0: de este nivel acusatorio en voz de su representante. Hablamos del abogado Patricio Zapata, quien compareció ante la Comisión Revisora durante esta jornada, respondió a los cuatro capítulos por los cuales se le acusa al ex jefe de la billetera fiscal, entre ellos la subestimación de ingresos, sobreestimación de gastos, faltar a la ley fiscal, también faltar al principio de probidad. Terminó respondiendo principalmente los cuatro puntos. Por ejemplo, señalan que la acusación se basa en un error o desconocimiento técnico de los acusadores respecto a déficit y deuda, también que la Contraloría ya había descartado la infracción que se le imputa hoy como parte de la acusación constitucional en contra del exministro Grau, en razón también de estas proyecciones de ingresos fiscales estimados para lo que fue la elaboración del presupuesto del erario en el debate que se dio el año pasado. Y al respecto también, entonces, luego en un punto de prensa terminó entregando declaraciones el jurista y abogado defensor del exministro de Hacienda, Nicolás Grau, quien habla del precedente que se podría marcar al acusar constitucionalmente, en este caso, a un ex titular de Hacienda, pero también que no se sustenta la acusación ni jurídica ni tampoco constitucionalmente, afirmando también que van a invocar probablemente en sala la cuestión previa. Esto es, que se debe desechar la acusación constitucional toda vez que no cumple con una estructura jurídica, política y también constitucional para poder ser visada.
1: Parece que tal cual está la acusación no alcanza a dar por acreditada una verdadera falta o vulneración, que es el corazón de una acusación constitucional. La idea básica es que tú identifiques una prohibición o un mandato que fue desobedecido, y la acusación no logra hacer eso. Hay una crítica a la política fiscal del gobierno anterior, se invocan ciertas normas, pero no se hace ese vínculo lógico entre una conducta personal del ministro y la vulneración de una regla.
0: Quien se refirió también durante la jornada es por otro flanco que se va abriendo, el ministro de Hacienda actual, Jorge Quirós, luego de que parlamentarios de oposición ya comenzaran a señalar que esto podría generar un boomerang, un perjuicio, y que no descartan eventualmente acusar constitucionalmente al ministro de Hacienda actual por alguna proyección eventualmente errada o que se aleje finalmente de la realidad, pero también por los recortes en materia de salud y educación. El secretario de Estado respondió, previo de hecho a reunirse con el Comité Unido integrado por la Democracia Cristiana, el Frente Amplio y el Partido Comunista para analizar la situación de los recortes y también alguna que otra palabra por la mega reforma, y esto fue lo que dijo.
2: No voy a dar mi parecer en esa materia, pero las proyecciones nunca son exactas en economía, eso es todo lo que puedo decir, así que...
3: O sea, que eso es lo que le pasó a Grau, parece.
2: Yo no conozco los detalles de la acusación. Mi entendimiento es que es una cosa que está estudiada por terceros. Sí, no me voy a pronunciar nunca sobre la acusación de Grau.
3: Es uno de los argumentos de la defensa lo que usted acaba de decir, que las proyecciones pueden errar.
2: Bueno, repito, yo estoy fuera de esa discusión. Si un argumento de defensa, así sea, que las instituciones funcionen.
0: Así las cosas, entonces va a seguir el cronograma de trabajo de esta acusación constitucional, que requiere de, si están los 155 diputados presentes, un total de 78 votos para ser aprobada su admisibilidad y que eventualmente pueda pasar al Senado. Los votos del partido de la gente aún no están confirmados. Tenemos dos diputados firmantes, más el voto favorable de la diputada Pamela Giles, pero al ser 13 parlamentarios, lo que ha dicho la diputada Sandra Parisi es que van a tomar una decisión por mayoría y en base a esa mayoría van a votar uniformemente, aunque sabemos que es posible que aquello no se produzca en la votación en sala, y también están los posibles descuelgues de Renovación Nacional con la diputada Jimena Osandón y el diputado Andrés Celis, tendientes a eventualmente abstenerse o votar en contra de esta acusación, y habrá que ver también los votos de dos diputados que integran ese comité, como el diputado de Evópolis Jorge Guzmán y la diputada de Demócrata Joana Pérez, que eventualmente también podrían no colocar su voto en favor de esta acusación constitucional.
4: Hasta acá dejamos este resumen informativo y nos volvemos a encontrar en un rato con más informaciones. Que estén muy bien.
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1: Cero horas y 54 minutos.

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0: 1:20.
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1: Son las 5 de la madrugada.
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4: Son las 5:08.

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1: Son las 6:04.
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1: Son las 7:02.

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3: Comisión de Economía exige claridad al gobierno y oficia a organismos por apuestas online. Municipalidades advierten déficit de médicos en consultorios. Más del 60% de las comunas están por debajo de los estándares OCDE. Defensa de Nicolás Grau rechaza acusación constitucional, acusa falta de fundamentos jurídicos.
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3: Hola, ¿cómo están? Les saluda Pablo Figueroa, conductor de CNN Chile. Y les doy la bienvenida a esta nueva edición de Noticias junto a Radios Regionales. Tras sesionar con la Superintendencia de Casinos, la Comisión de Economía volvió a criticar la decisión del Servicio de Impuestos Internos de recaudar impuestos de plataformas de apuestas online. Los parlamentarios oficiaron a distintas instituciones y exigieron un marco regulatorio robusto que proteja a la ciudadanía. María Belén Araya con el informe.
4: La Comisión de Economía del Senado recibió al superintendente de casinos de juegos para analizar la reciente resolución del SII, la cual permite que las plataformas extranjeras de apuestas online cumplan con obligaciones tributarias. Los parlamentarios enfatizaron que el pago de impuestos no sustituye la urgencia de una regulación clara y robusta, manifestando su preocupación por el impacto social y la legalidad de estas actividades. Es por esto que acordaron enviar oficios a la Fiscalía Nacional, al Consejo Nacional de Televisión y al Instituto Nacional de Deportes. Al respecto, el senador Gastón Saavedra destacó la necesidad de avanzar hacia una normativa que otorgue certezas a la ciudadanía frente al crecimiento de los juegos de azar.
5: Terminamos la sesión de la Comisión de Economía, donde escuchamos al superintendente de Juegos y Casinos, donde nos relató cuáles son las facultades y las necesidades que ellos tienen como institución para no solamente regular, sino para que se normen todo lo que son los juegos de azar en el país. Y al mismo tiempo impedir que siga avanzando el juego ilícito en el territorio y con las consecuencias anómalas que esto tiene.
4: Por su parte, el senador Frente Amplista Diego Ibáñez lamentó la inasistencia a la instancia del ministro de Hacienda y calificó de grave que el SII esté cobrando el IVA a un negocio que la Corte Suprema ya ha declarado como ilegal.
6: Esperamos que el ministro Quirós no asista a la Comisión de Economía para dar cuenta de por qué hoy le están cobrando el IVA a un negocio que es ilegal, como las casas de apuestas online. Lamentamos que para él no sea prioridad asistir a la Comisión de Economía, sino excusarse de un tema que para nosotros es muy grave, que hoy estemos blanqueando un negocio que es ilegal, según la Corte Suprema. De todas formas, hemos oficiado al Consejo Nacional de Televisión para saber por qué las casas de apuestas, que son ilegales, hoy pueden auspiciar programas televisivos.
4: La instancia legislativa reafirmó su compromiso de acelerar la tramitación del proyecto que regula los juegos de azar virtuales, buscando resguardar la fe pública, proteger a los consumidores vulnerables y delimitar con precisión las facultades fiscalizadoras del Estado sobre el comercio digital de apuestas.
2: ¿Qué le pasa a Santiago? No le pasa a Chile. ¿Qué pasa en Iquique?
3: El gobierno ingresó al Consejo Regional un proyecto de pavimentación por más de 17 mil millones de pesos para el sector sur de Iquique. La iniciativa contempla conservar más de 20 kilómetros de calzadas y mejorar la seguridad vial en 26 calles.
2: Punta Arenas.
3: El municipio y la Seremi de Seguridad coordinan proyectos para ampliar cámaras con inteligencia artificial y fortalecer la televigilancia urbana. Las autoridades también analizaron pórticos, lectores de patentes y un sistema biométrico de la PDI para controles regionales.
2: Osorno.
3: Un operativo oftalmológico permitió atender a 138 pacientes que están en la lista de espera en la provincia. La iniciativa incluyó consultas de subespecialidad, procedimientos terapéuticos, cirugías y prestaciones diagnósticas, fortaleciendo la respuesta de la red asistencial.
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3: La Asociación de Municipalidades de Chile alertó sobre la falta de médicos en la atención primaria, especialmente en comunas rurales. El déficit, según el informe, dificulta la atención oportuna y contribuye al aumento de listas de espera. De esto nos cuenta más Ornella Mellado en el siguiente informe.
7: La Asociación de Municipalidades de Chile, AMUCH, advirtió que la escasez de médicos en consultorios y centros de salud familiar siguen siendo uno de los principales problemas de la atención primaria. Según el estudio, hay apenas 0,64 médicos por cada 1,000 personas inscritas, una cifra inferior a la recomendación de la Organización Mundial de la Salud, que establece un mínimo de 3 médicos por cada 1,000 habitantes. A pesar de estas cifras, el estudio sostiene que el problema no es la cantidad total de médicos en el país, sino su distribución territorial, que perjudica especialmente a los consultorios y centros de salud familiar. Sobre este informe habla el director del Centro de Salud AMUCH, Dr. Mario Villalobos.
8: Las brechas que vimos en el estudio que presentamos en Temuco son estructurales. Hay municipios que deben enfrentar una demanda creciente, con menos recursos, con menos profesionales y con mayores dificultades territoriales. Si queremos fortalecer la salud pública y especialmente la APS, debemos reconocer que las realidades comunales son distintas y que el sistema debe hacerse cargo de esas diferencias.
7: Mientras cerca del 20% de las comunas no logra cubrir ni la mitad de su población potencial, un tercio supera el 100% de las coberturas al atender pacientes provenientes de zonas vecinas, situación que no se traduce en mayores recursos para los municipios. Asimismo, la falta de profesionales limita la capacidad de respuesta de los establecimientos de salud y contribuye al aumento de las listas de espera para consultas, diagnósticos y tratamientos. Frente a este escenario, AMUCH propone mejorar el financiamiento, crear incentivos para atraer profesionales a zonas deficitarias, fortalecer la infraestructura sanitaria, modernizar los sistemas de información y ampliar la telemedicina.
3: La operación El Dorado desmanteló una red criminal en la cárcel de Illapel, imputando a 16 personas, entre ellos 5 gendarmes, que fueron desvinculados de inmediato por corrupción y narcotráfico. La Fiscalía investiga nexos nacionales mediante peritajes telefónicos en un plazo de 4 meses. El informe es de Daniela Pérez.
9: La segunda fase de la operación denominada El Dorado desbarató una presunta estructura criminal que operaba al interior del Centro de Detención Preventiva de Illapel, dejando un saldo de 16 personas imputadas. Entre los detenidos se encuentran 5 funcionarios de gendarmería acusados de colaborar con la organización, facilitando el ingreso de elementos prohibidos, además de lavado de activos y tráfico de drogas. El juzgado de garantía de Illapel decretó prisión preventiva para 4 de los uniformados y fijó un plazo de 4 meses para la investigación. Al respecto, el director regional de Gendarmería, coronel Francisco Bravo, agregó que el resultado fue óptimo y que se dictaminó un sumario administrativo interno.
10: Que fue óptimo y por lo demás favorece a nuestra institución porque fortalece el espíritu ético y de transparencia al interior de la unidad penal. Bueno, al momento que nosotros tomamos conocimiento el día martes de la detención de estos exfuncionarios, se dictamina primeramente un sumario administrativo, pero de acuerdo a la facultad de nuestro director nacional, él aplica un decreto con fuerza de ley que desvincula en forma inmediata a estas personas que se alejan, se desapegan de la estructura fundamental y ética de Gendarmería.
9: Patricio Cooper, fiscal regional de Coquimbo, enfatizó que no se permitirá que el narcotráfico coopte a las instituciones del Estado y que el trabajo en conjunto con las policías fue exitoso.
11: Son 120 días para investigar el delito y estamos acá también para demostrar que efectivamente la institución del Estado estamos unidos, Gendarmería de Chile, Ministerio Público y la Policía de Investigaciones, que no vamos a permitir efectivamente que el Estado, el narcotráfico, coopte a las instituciones del Estado. Ni Gendarmería, ni el Ministerio Público, ni la Policía de Investigaciones, ni Carabineros de Chile. Estamos aquí porque se hace trabajo en conjunto, el resultado ha sido exitoso, tenemos muchos teléfonos incautados, así que creemos que esta investigación que la magistrado en un detallado análisis, digamos, dio 4 meses para investigar, vamos a tener más información y quizás más personas involucradas.
9: El caso, que en su primera etapa judicializó a los proveedores de las sustancias ilícitas fuera del penal, entra ahora en una etapa crucial de peritajes telefónicos. Las autoridades locales destacaron que el tribunal dio por acreditados prácticamente todos los delitos imputados por el Ministerio Público.
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3: La defensa del exministro de Hacienda compareció ante la Comisión Revisora de la Acusación Constitucional contra Nicolás Grau. Desde esta parte se sostuvo que las diferencias sobre proyecciones fiscales no constituyen infracciones constitucionales. y se llamó a resguardar la institucionalidad económica del Estado. Desde el Congreso Nacional en Valparaíso, Nicolás Donoso nos entrega todo el detalle.
12: Acusación constitucional en contra del exministro de Hacienda Nicolás Grau, que entra en tierra derecha para ser votada la próxima martes, aún por definir si será martes o miércoles, en la sala de la Cámara de Diputadas y Diputados, esta admisibilidad luego de que finalmente se recibiera el ingreso oficial de la defensa en contra de este libelo acusatorio en voz de su representante. Hablamos del abogado Patricio Zapata, quien compareció ante la Comisión Revisora durante esta jornada, respondió a los 4 capítulos por los cuales se le acusa al ex jefe de la billetera fiscal, entre ellos la subestimación de ingresos, sobreestimación de gastos, faltar a la ley fiscal, también faltar al principio de probidad. Terminó respondiendo principalmente los 4 puntos. Por ejemplo, señalan que la acusación se basa en un error o desconocimiento técnico de los acusadores respecto a déficit y deuda, también que la Contraloría ya había descartado la infracción que se le imputa hoy como parte de la acusación constitucional en contra del exministro Grau en razón también de estas proyecciones de ingresos fiscales estimados para lo que fue la elaboración del presupuesto del erario en el debate que se dio el año pasado. Y al respecto también, entonces, luego en un punto de prensa terminó entregando declaraciones el jurista y abogado defensor del exministro de Hacienda Nicolás Grau, quien habla del precedente que se podría marcar al acusar constitucionalmente en este caso a un ex titular de Hacienda, pero también que no se sustenta la acusación ni jurídica ni tampoco constitucionalmente, afirmando también que van a invocar probablemente en sala la cuestión previa, esto es que se debe desechar la acusación constitucional toda vez que no cumple con una estructura jurídica, política y también constitucional para poder ser visada.
13: Parece que tal cual está la acusación no alcanza a dar por acreditada una verdadera falta o vulneración, que es el corazón de una acusación constitucional. La idea básica es que tú identifiques una prohibición o un mandato que fue desobedecido, y la acusación no logra hacer eso. Hay una crítica a la política fiscal del gobierno anterior, se invocan ciertas normas, pero no se hace ese vínculo lógico entre una conducta personal del ministro y la vulneración de una regla.
12: Quien se refirió también durante la jornada es por otro flanco que se va abriendo el ministro de Hacienda actual, Jorge Quirós, luego de que parlamentarios de oposición ya comenzaran a señalar que esto podría generar un boomerang, un perjuicio, y que no descartan eventualmente acusar constitucionalmente al ministro de Hacienda actual por alguna proyección eventualmente errada o que se aleje finalmente de la realidad, pero también por los recortes en materia de salud y educación. El secretario de Estado respondió previo, de hecho, a reunirse con el Comité Unido integrado por la Democracia Cristiana, el Frente Amplio y el Partido Comunista para analizar la situación de los recortes y también alguna que otra palabra por la mega reforma, y esto fue lo que dijo.
14: No voy a dar mi parecer en esa materia, pero las proyecciones nunca son exactas en economía, eso es todo lo que puedo decir, así que...
15: O sea, que eso es lo que le pasó a Grau, parece.
14: Yo no conozco los detalles de la cuestión. Mi entendimiento es que es una cosa que está estudiada por terceros. No me voy a pronunciar nunca sobre la acusación de Grau.
15: Es uno de los argumentos de la defensa lo que usted acaba de decir, que las proyecciones pueden errar.
14: Bueno, repito, yo estoy fuera de esa discusión. Si un argumento de defensa, así sea, que las instituciones funcionen.
12: Así las cosas, entonces va a seguir el cronograma de trabajo de esta acusación constitucional que requiere de, si está los 155 diputados presentes, un total de 78 votos para ser aprobada su admisibilidad y que eventualmente pueda pasar al Senado. Los votos del partido de la gente aún no están confirmados. Tenemos 2 diputados firmantes, más el voto favorable de la diputada Pamela Giles, pero al ser 13 parlamentarios, lo que ha dicho la diputada Sandra Parisi es que van a tomar una decisión por mayoría y en base a esa mayoría van a votar uniformemente, aunque sabemos que es posible que aquello no se produzca en la votación en sala, y también están los posibles descuelgues de Renovación Nacional con la diputada Jimena Osandón y el diputado Andrés Celis, tendientes a eventualmente abstenerse o votar en contra de esta acusación, y habrá que ver también los votos de 2 diputados que integran ese comité, como el diputado de Evópolis Jorge Guzmán y la diputada de Demócrata Joana Pérez, que eventualmente también podrían no colocar su voto en favor de esta acusación constitucional.
2: Lo que le pasa a Santiago no le pasa a Chile. ¿Qué pasa en Antofagasta?
3: Estudiantes de la Universidad Católica del Norte anunciaron la toma de los campus de Antofagasta y Coquimbo por cambios académicos en la inscripción de asignaturas. La federación acusa falta de diálogo, mientras la universidad defiende la medida como ordenamiento interno.
2: Quintero.
3: Más de 1,000 turistas llegaron a Quintero en el regreso del Tren del Recuerdo, con vagones históricos de los años 30 y 50. los pasajeros recorrieron paisajes del río Aconcagua, humedal de Mantagua y el borde costero.
2: Copiapó.
3: Tres integrantes de la banda Las Guanacas quedaron en prisión preventiva por robos en farmacias y supermercados bajo modalidad de turbazo. La fiscalía los vinculó a 11 hechos cometidos desde 2024 con intimidación y violencia contra guardias.
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3: El gobierno británico impulsa una reforma que restringirá el acceso de menores a redes sociales y limitará funciones consideradas de alto riesgo en plataformas digitales. El informe completo lo tiene Camila Somastre, periodista de CNN Futuro. Nos comenta con todo este detalle. ¿Qué tal, Camila? ¿Cómo estás?
16: Hola a todos y todas, bienvenidos a un nuevo boletín de Futuro 360. Hoy viajamos hasta Reino Unido porque hace solo unos días el gobierno británico anunció una histórica medida que busca prohibir el acceso a ciertas redes sociales a menores de 16 años. ¿Pero qué significa esto en la práctica? La iniciativa contempla que, a partir de la primavera de 2027, los menores de 16 años ya no puedan utilizar plataformas como Instagram, YouTube, TikTok, Snapchat, Facebook y X, con el objetivo de rechazar la seguridad de los menores de edad. Sin embargo, para que la medida entre en vigor, el proyecto deberá ser aprobado previamente por el Parlamento británico. El gobierno espera que la iniciativa complete su tramitación legislativa antes de Navidad. Eso sí, los servicios de mensajería como WhatsApp y Signal quedarán excluidos de esta restricción. Además, las funciones consideradas de alto riesgo, como las transmisiones en directo o la posibilidad de que desconocidos contacten con menores, también estarán limitadas para los menores de 16 años en otros servicios en línea, incluidos los videojuegos. Esto fue lo que señaló el primer ministro británico, Keir Starmer, sobre la medida.
17: Las leyes son normas, pero también son una expresión de nuestros valores. Dan forma al contrato social y, por lo tanto, esto cambiará las conversaciones que tienen los padres y las expectativas de los niños con el paso del tiempo. Marcará una gran diferencia. Hará que nuestros hijos estén más seguros. Hará que nuestros hijos sean más felices. Les dará más tiempo, más seguridad, más libertad para crecer y más oportunidades.
16: Por otro lado, las autoridades también están evaluando la implementación de toques de queda nocturnos para el uso de aplicaciones y restricciones al llamado scroll infinito para menores de 18 años. Asimismo, los chatbots de inteligencia artificial diseñados para ofrecer acompañamiento romántico o simular relaciones afectivas y sexuales deberán establecer una edad mínima de acceso de 18 años. Respecto de los mecanismos de verificación de edad, la Oficina de Comunicaciones del Reino Unido presentará en los próximos meses una metodología más precisa y robusta con el objetivo de evitar situaciones como la registrada en Australia, primer país del mundo en aplicar la medida en 2025, donde algunos menores han logrado acceder a plataformas que deberían estar restringidas. La medida llega en medio del creciente debate sobre el impacto de las redes sociales en niños y adolescentes,

0: nidos, zorros y otras especies, autoridades plantearon la necesidad de mejorar la aplicación de la ley Cholito.
1: Punta Arenas.
0: Aduanas destruyó cerca de 3.000 cigarrillos de contrabando, además de licores, alimentos, medicamentos y productos falsificados. La entidad advirtió un aumento de incautaciones este año y reforzó su trabajo, conjunto con policías y fiscalía.
1: Ovalle.
0: Carabineros decomisó 47 ampollas de fentanilo, frascos de remifentanilo, iguana y más de $1,000,000 en un domicilio investigado por tráfico. El principal imputado, con antecedentes policiales, tenía una pensión de gracia ya caducada.
1: CNN Chile y radios regionales están en el Mundial de la FIFA 2026. Nos conectamos con nuestro enviado especial a México, Felipe Gallardo.
2: Muy buenos días, claro, seguimos acá en Ciudad de México, la capital del fútbol, donde durante esta jornada se va a jugar el partido de Uzbekistán frente a Colombia. Sin duda un duelo bastante interesante a partir de las 8 de la noche, pero ayer también tuvimos a un hombre que está cerca de los 16 goles de Miroslav Klose, y él es Kylian Mbappé, que viene de marcar 2 goles frente a Senegal, la victoria del equipo de ayer de Champs por 3-1 frente al elenco africano. Realmente una exhibición de fútbol la que pudimos ver durante la jornada de ayer en Nueva Jersey, y un Kylian Mbappé inspirado que realmente supera, por ejemplo, el récord de Pelé durante esta jornada de goles anotados en una Copa del Mundo. Es su tercer mundial en los dos, ha llegado a la final en Rusia 2018, se coronó campeón en Qatar, pasó por al lado de la Copa, pero realmente estuvo muy cerca de poder conseguirlo, y ya presume 14 goles en este torneo. Realmente increíble lo de el nacido en Francia y que lleva la 10 en el equipo de Didier Deschamps, y está a solo 2 tantos de superar el récord de Miroslav Klose. Una jornada de hoy que es bastante interesante, ya les señalábamos ahí algunos partidos, por ejemplo el de Colombia frente a Uzbekistán, que obviamente nosotros lo estamos viviendo acá en Ciudad de México, pero también va a debutar Cristiano Ronaldo vistiendo la jineta y la 7 en Portugal frente al Congo, un partido que se va a jugar durante esta jornada a partir de la 1 de la tarde. Va a salir el portugués a la cancha, más tarde va a jugar Inglaterra frente a Croacia y Ghana frente a Panamá. Sin duda un Mundial de Estados Unidos, México y Canadá que está muy entretenido, que tiene duelos interesantes, que tiene historias por contar. Cristiano Ronaldo, que va a jugar su 6ª Copa del Mundo, tal cual lo hizo Lionel Messi durante la jornada de este martes en el duelo frente a Argelia. También lo que puede conseguir Memo Ochoa, que sabemos, ya anunció su retiro del fútbol. Esta es su última posibilidad para poder sumar un par de minutos dentro de la cancha vistiendo la camiseta de México. Un Mundial que se vive con todo a través de las plataformas de CNN Chile y radios regionales.
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0: El Ejecutivo ratificó su respaldo al embajador en Israel, Gabriel Zalyaznik, pese a la investigación penal abierta por su chat con Luis Hermosilla. El Ejecutivo argumentó desconocer los mensajes y aseguró que la indagatoria judicial no impide su instalación diplomática. De este nuevo flanco para el Ejecutivo nos cuenta más Pablo Ortiz en el siguiente informe.
3: El gobierno de Chile volvió a respaldar públicamente al recién nombrado embajador en Israel, Gabriel Zalyaznik, en medio de la controversia generada por la apertura de una investigación penal en su contra. La postura oficial del Ejecutivo fue reafirmada por el subsecretario Máximo Pavés, quien desestimó que las diligencias judiciales alteren la designación del abogado.
4: El gobierno es absolutamente respetuoso de las investigaciones judiciales que órganos autónomos han dispuesto para esos fines. Por lo tanto, el embajador Zalyaznik hoy se encuentra en sus funciones y va a ser así hasta que el presidente de la República, que es la persona que de manera de exclusiva confianza nombra a los embajadores, lo estime necesario, y que es una evaluación que el presidente hace, no solo de los embajadores, sino que de todas las autoridades de manera permanente.
3: La oposición ha presionado activamente para exigir la suspensión inmediata de Zalyaznik de sus funciones diplomáticas, argumentando que el país no puede ser representado por una figura bajo sospecha criminal. Pese a los cuestionamientos transversales, Zalyaznik continuará con su agenda para asumir la jefatura de la misión diplomática en Israel, en lo que se ha transformado en un complejo flanco político para la administración actual.
0: Hasta acá dejamos este resumen informativo y nos

0: Volvemos a encontrar en un rato con más informaciones. Que estén muy bien.
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1: Para mí era como que ya no tenía sentido todo lo que me pasaba, porque si no era una cosa, era otra, tanto con mi esposo, con mi hijo, a veces también con la misma familia, entonces todo eso me resultaba una tragedia para mí. Después ya, cuando se llama, supe el problema que tenía, que había existido esta persona que ayuda a las personas con problemas. Y gracias a Dios, gracias al Indiecito que yo vine a hacerme este tratamiento, ya las cosas se habían resultado todas mejor.
2: Estaba muy decaído, me sentía mal, la verdad las cosas no... cansado, y vine donde el Indiecito aquí me mejoró, y yo tenía fe, yo creí todo a él y le sigo creyendo, y él dice nada más que la verdad y mejora a la gente.
3: Y vengo a dar mi testimonio, que ojalá Dios quiera que le sirva de testimonio o de ayuda a diferentes personas que pueden haber estado pasando lo mismo que yo, que mi vida ha cambiado, pero 100%, ha girado mi vida, pero tremendamente en forma positiva. Me sentía cargado por años y años, misterio en mi vida que no podía resolver, trabas, camino entrampado, deslealtades de la gente, nunca podía arribar, y lo único que puedo decir es que tengan fe y confianza en él, vengan a visitarlo, sea cual sea el problema, aunque más difícil que parezca, vengan, y van a ver que toda su vida va a cambiar 100%.
0: ¡Qué bonito la palabra de la persona que ha recibido el paquete Putumayo, paquete indígena de la suerte, la salud! 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Tengo llamado. ¡Aló! Deme su nombre.
4: Ana.
0: Amiguita Ana, que Dios te bendiga. Gracias, gracias. La confianza primero que todo. Repítame tu fecha exacta de nacimiento.
4: 3 de noviembre de 1946.
0: Ponga la mente, la corazón, todo lo que quieres saber. Guajitra, guajitra, guajitra. Dime trance, transebunde, gravetati, maliche. Mira lo que me marca el huesito del cuzumbo. Es una mujer de hogar, de familia. Es una mujer luchadora por los hijos. Ha sostenido y ha tratado de llevar un hogar por caminos buenos, con mucho amor, al lado de un buen hombre. ¿Cuántos años lleva?
4: 53.
0: Han tenido dificultad.
4: 54 de matrimonio.
0: Han tenido problemas, paz, felicidad, se ha acabado, dificultad en la misma unión. Pero Dios les ha permitido estar juntos por algo. Porque Dios sabe cómo hace sus cosas, hermana. Aunque mucha envidia, muchas dificultades, muchos problemas a la parte familiar. Muchas dificultades en la familia, problemas en la casa. Paz se ha perdido para ese campo de batalla. Cargas negativas que reposan. Usted sabe que ese hogar está cargado. Porque la mujer tiene un sexto sentido y ella sabe y presiente cuando hay maldad. Usted ya sabía, ¿verdad?
4: Sí.
0: Tiene que apersonarse de esto para curarlo. Tiene que sacarlo con la voluntad de mi Dios Padre, con la fe en Él, porque es nuestro Señor que limpia toda acechanza maligna. Hay que hacer baño, despojo, limpia. Consígame una vela blanca, un vaso de vidrio, porque vamos a mirar personas malas. Quiero regalarle el paquete indígena Putumayo. Vienen plantas ancestrales, viene el aceite madre selva. Yo quiero que lo aplique en el cuerpo, porque usted se ha notado decaída, como desbajoneada, como débil de espíritu. ¿Lo ha notado?
4: Sí, me he puesto bien sensible, bien así como llorona. Por ejemplo, ahora estoy hablando con usted y estoy así como oprimida.
0: Es que hay maldad. Yo sé, madre mía, que el paquete Putumayo le va a traer mucha felicidad. Yo se lo regalo porque son los elementos con los que nos hemos dado a conocer y elementos que son indispensables para la salud, el amor, la prosperidad. ¿Le gustó la llamadita?
4: Sí, de todas maneras.
0: Le agradezco la confianza que nos brinda y que no se conforme con el llamado, sino que usted pueda recibir las cositas, darse de cuenta y pedir la cura. Un abrazo.
4: Un abrazo.
0: Hasta pronto.
4: Hasta pronto, bendiciones.
0: Yo lo vi. Lo vi cuando iba a tentar contra su vida, compadrito, cuando iba a tentar contra usted. Lo vi en la huesita de la cuzumba, en la hojita, en la caracola sagrada, en las arenas de la destino. Lo vi como rezandero, como curandero, que es el Tarcisio. Pero le voy a dar protección indígena, aseguranza de selva, para que ande libre.
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0: 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O las cartas del tarot. Vamos a ver a quién oriento. Hola. Dios bendiga. Deme su nombre.
4: Ana Córdoba.
0: Amiguita Ana, gracias, gracias. Dame la fecha de nacimiento tuya.
4: 7 de julio. De 1967.
0: Ponga la mente, la corazón, lo que quiere saber. Sanay curay la malay, sanay curay la malara, sanay curay la contoyonaira, contoyonoya guachichamura. Mire, amiga Ana, eres una mujer fuerte, guerrera de la vida. La fecha de nacimiento me habla de mujer que le ha tocado como padre y madre para sus hijos, porque la veo solita en esa lucha de mamá. ¿Es así o no es así?
4: Sí,
0: No me había ido bien. Han sido años difíciles y últimamente se ha notado enferma y decaída de espíritu. Como dice el médico, depresión. Ese aburrimiento, esa tristeza por dentro. La parte económica cruzada, el dinero alejado, ha venido para atrás. ¿Sabe que su suerte está marchita?
4: Sí, sí.
0: Y por eso es que usted no ha podido levantar cabeza. Usted no ha podido hacer lo que ha querido. Una separación que hace unos años le trajo tristeza. ¿Hace cuánto?
4: Hace 6 años.
0: Y ese tiempo hace que la están trabajando, que le tienen su suerte malograda. Por eso su misma salud está decaída. Le quiero regalar el paquete Putumayo. Vienen 3 elementos. Salud, protección, prosperidad. Se los regalo porque los necesita. El paquete Putumayo son elementos con los que nos hemos dado a conocer. Y usted como mujer de Dios, si los usa y le va bien, yo sé que me va a recomendar, ¿verdad?
4: Sí, sí.
0: El que amor siembra, amor cosecha. Quiero que por favor se dé cuenta con sus propios ojos qué es lo que está pasando. Porque estas cosas malas hay que descubrirlas. Hay que darse de cuenta, verlas, para sanarlas, retirarlas, ponerlas a la mano de Dios. ¿Correcto?
4: Le voy
0: a regalar el paquete Putumayo y si no estamos llegando a su ciudad, que le llegue a su casita. Es un regalo de la casa indígena que yo le hago con cariño. Hermana Ana, yo sé que le regalo estos elementos y usted nos va a recomendar y nos lo va a agradecer toda la vida. Le hago una pregunta. ¿Lo que le he dicho es verdad o le he mentido en algo?
4: Sí, es verdad.
0: Yo le agradezco el minuto de su tiempo y pido a Dios que no solo sea esta llamada, que me reciba los elementos de cura y que usted pueda ver con sus ojos lo que pasa, cambio, salud, prosperidad y nos pueda llamar a regalar un testimonio. Un abrazo.
4: Bueno.
0: Dios te bendiga y atenta a mi llamada. Hasta pronto.
4: Muchas gracias.
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0: Yo querer agradecer en este miércoles al que está marcando el teléfono, al que se orienta. 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Dios bendiga.
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6: Son las 8 de la mañana.
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0: Son las 8:12.
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0: Radio Acogida indica la hora.
1: Son las 8 y 33 minutos.
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1: Comisión de Economía exige claridad al gobierno y oficia a organismos por apuestas online. Municipalidades advierten déficit de médicos en consultorios. Más del 60% de las comunas están por debajo de los estándares OCDE. Defensa de Nicolás Grau rechaza acusación constitucional, acusa falta de fundamentos jurídicos.
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1: Hola, ¿cómo están? Les saluda Pablo Figueroa, conductor de CNN Chile. Y les doy la bienvenida a esta nueva edición de Noticias junto a Radios Regionales. Tras sesionar con la Superintendencia de Casinos, la Comisión de Economía volvió a criticar la decisión del Servicio de Impuestos Internos de recaudar impuestos de plataformas de apuestas online. Los parlamentarios oficiaron a distintas instituciones y exigieron un marco regulatorio robusto que proteja a la ciudadanía. María Belén Araya con el informe.
2: La Comisión de Economía del Senado recibió al Superintendente de Casinos de Juegos para analizar la reciente resolución del SII, la cual permite que las plataformas extranjeras de apuestas online cumplan con obligaciones tributarias. Los parlamentarios enfatizaron que el pago de impuestos no sustituye la urgencia de una regulación clara y robusta, manifestando su preocupación por el impacto social y la legalidad de estas actividades. Es por esto que acordaron enviar oficios a la Fiscalía Nacional, al Consejo Nacional de Televisión y al Instituto Nacional de Deportes. Al respecto, el senador Gastón Saavedra destacó la necesidad de avanzar hacia una normativa que otorgue certezas a la ciudadanía frente al crecimiento de los juegos de azar.
3: Terminamos la sesión de la Comisión de Economía, donde escuchamos al superintendente de Juegos y Casinos, donde nos relató cuáles son las facultades y las necesidades que ellos tienen como institución para no solamente regular, sino para que se normen todo lo que son los juegos de azar en el país. Y al mismo tiempo impedir que siga avanzando el juego ilícito en el territorio y con las consecuencias anómalas que esto tiene.
2: Por su parte, el senador Frente Amplista Diego Ibáñez lamentó la inasistencia a la instancia del ministro de Hacienda y calificó de grave que el SII esté cobrando el IVA a un negocio que la Corte Suprema ya ha declarado como ilegal.
4: Necesitamos que el ministro Quirós no asista a la Comisión de Economía para dar cuenta de por qué hoy le están cobrando el IVA a un negocio que es ilegal, como las casas de apuestas online. Lamentamos que para él no sea prioridad asistir a la Comisión de Economía, sino excusarse de un tema que para nosotros es muy grave, que hoy estemos blanqueando un negocio que es ilegal, según la Corte Suprema. De todas formas, hemos oficiado al Consejo Nacional de Televisión para saber por qué las casas de apuestas, que son ilegales, hoy pueden auspiciar programas televisivos.
2: La instancia legislativa reafirmó su compromiso de acelerar la tramitación del proyecto que regula los juegos de azar virtuales, buscando resguardar la fe pública, proteger a los consumidores vulnerables y delimitar con precisión las facultades fiscalizadoras del Estado sobre el comercio digital de apuestas.
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0: Lo que le pasa a Santiago no le pasa a Chile. ¿Qué pasa en Iquique?
1: El gobierno ingresó al Consejo Regional un proyecto de pavimentación por más de 17 mil millones de pesos para el sector sur de Iquique. La iniciativa contempla conservar más de 20 kilómetros de calzadas y mejorar la seguridad vial en 26 calles.
0: Punta Arenas.
1: El municipio y la Seremi de Seguridad coordinan proyectos para ampliar cámaras con inteligencia artificial y fortalecer la televigilancia urbana. Las autoridades también analizaron pórticos, lectores de patentes y un sistema biométrico de la PDI para controles regionales.
0: Osorno.
1: Un operativo oftalmológico permitió atender a 138 pacientes que están en la lista de espera en la provincia. La iniciativa incluyó consultas de subespecialidad, procedimientos terapéuticos, cirugías y prestaciones diagnósticas, fortaleciendo la respuesta de la red asistencial.
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1: La Asociación de Municipalidades de Chile alertó sobre la falta de médicos en la atención primaria, especialmente en comunas rurales. El déficit, según el informe, dificulta la atención oportuna y contribuye al aumento de listas de espera. De esto nos cuenta más Ornella Mellado en el siguiente informe.
7: La Asociación de Municipalidades de Chile, AMUCH, advirtió que la escasez de médicos en consultorios y centros de salud familiar siguen siendo uno de los principales problemas de la atención primaria. Según el estudio, hay apenas 0,64 médicos por cada 1,000 personas inscritas, una cifra inferior a la recomendación de la Organización Mundial de la Salud, que establece un mínimo de 3 médicos por cada 1,000 habitantes. A pesar de estas cifras, el estudio sostiene que el problema no es la cantidad total de médicos en el país, sino su distribución territorial, que perjudica especialmente a los consultorios y centros de salud familiar. Sobre este informe habla el director del Centro de Salud AMUCH, Dr. Mario Villalobos.
8: Las brechas que vimos en el estudio que presentamos en Temuco son estructurales. Hay municipios que deben enfrentar una demanda creciente, con menos recursos, con menos profesionales y con mayores dificultades territoriales. Si queremos fortalecer la salud pública y especialmente la APS, debemos reconocer que las realidades comunales son distintas y que el sistema debe hacerse cargo de esas diferencias.
7: Mientras cerca del 20% de las comunas no logra cubrir ni la mitad de su población potencial, un tercio supera el 100% de las coberturas al atender pacientes provenientes de zonas vecinas, situación que no se traduce en mayores recursos para los municipios. Asimismo, la falta de profesionales limita la capacidad de respuesta de los establecimientos de salud y contribuye al aumento de las listas de espera para consultas, diagnósticos y tratamientos. Frente a este escenario, AMUCH propone mejorar el financiamiento, crear incentivos para atraer profesionales a zonas deficitarias, fortalecer la infraestructura sanitaria, modernizar los sistemas de información y ampliar la telemedicina.
1: La operación El Dorado desmanteló una red criminal en la cárcel de Illapel, imputando a 16 personas, entre ellos 5 gendarmes, que fueron desvinculados de inmediato por corrupción y narcotráfico. La Fiscalía investiga nexos nacionales mediante peritajes telefónicos en un plazo de 4 meses. El informe es de Daniela Pérez.
9: La segunda fase de la operación denominada El Dorado desbarató una presunta estructura criminal que operaba al interior del Centro de Detención Preventiva de Illapel, dejando un saldo de 16 personas imputadas. Entre los detenidos se encuentran 5 funcionarios de gendarmería acusados de colaborar con la organización, facilitando el ingreso de elementos prohibidos, además de lavado de activos y tráfico de drogas. El juzgado de garantía de Illapel decretó prisión preventiva para 4 de los uniformados y fijó un plazo de 4 meses para la investigación. Al respecto, el director regional de Gendarmería, coronel Francisco Bravo, agregó que el resultado fue óptimo y que se dictaminó un sumario administrativo interno.
10: Que fue óptimo y por lo demás favorece a nuestra institución porque fortalece el espíritu ético y de transparencia al interior de la unidad penal. Bueno, al momento que nosotros tomamos conocimiento el día martes de la detención de estos exfuncionarios, se dictamina primeramente un sumario administrativo, pero de acuerdo a la facultad de nuestro director nacional, él aplica un decreto con fuerza de ley que desvincula en forma inmediata a estas personas que se alejan, se desapegan de la estructura fundamental y ética de gendarmería.
9: Patricio Cooper, fiscal regional de Coquimbo, enfatizó que no se permitirá que el narcotráfico coopte a las instituciones del Estado y que el trabajo en conjunto con las policías fue exitoso.
11: Son 120 días para investigar el delito y estamos acá también pues, para demostrar que efectivamente la institución del Estado estamos unidos, Gendarmería de Chile, Ministerio Público y la Policía de Investigaciones, que no vamos a permitir efectivamente que el Estado, el narcotráfico, coopte a las instituciones del Estado. Ni Gendarmería, ni el Ministerio Público, ni la Policía de Investigaciones, ni Carabineros de Chile. Estamos aquí porque se hace trabajo en conjunto, el resultado ha sido exitoso, tenemos muchos teléfonos incautados, así que creemos que esta investigación que la magistrado en un detallado análisis, digamos, dio 4 meses para investigar, vamos a tener más información y quizás más personas involucradas.
9: El caso, que en su primera etapa judicializó a los proveedores de las sustancias ilícitas fuera del penal, entra ahora en una etapa crucial de peritajes telefónicos. Las autoridades locales destacaron que el tribunal dio por acreditados prácticamente todos los delitos imputados por el Ministerio Público.
0: 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Así suena estar informado.
1: La defensa del exministro de Hacienda compareció ante la Comisión Revisora de la Acusación Constitucional contra Nicolás Grau. Desde esta parte se sostuvo que las diferencias sobre proyecciones fiscales no constituyen infracciones constitucionales. Y se llamó a resguardar la institucionalidad económica del Estado. Desde el Congreso Nacional en Valparaíso, Nicolás Donoso nos entrega todo el detalle.
12: Acusación constitucional en contra del exministro de Hacienda Nicolás Grau, que entra en tierra derecha para ser votada la próxima martes, aún por definir si será martes o miércoles, en la sala de la Cámara de Diputadas y Diputados, esta admisibilidad, luego de que finalmente se recibiera el ingreso oficial de la defensa en contra de este libelo acusatorio en voz de su representante. Hablamos del abogado Patricio Zapata, quien compareció ante la Comisión Revisora durante esta jornada, respondió a los 4 capítulos por los cuales se le acusa al ex jefe de la billetera fiscal, entre ellos la subestimación de ingresos, sobreestimación de gastos, faltar a la ley fiscal, también faltar al principio de probidad. Terminó respondiendo principalmente los 4 puntos. Por ejemplo, señalan que la acusación se basa en un error o desconocimiento técnico de los acusadores respecto a déficit y deuda, también que la Contraloría ya había descartado la infracción que se le imputa hoy como parte de la acusación constitucional en contra del exministro Grau en razón también de estas proyecciones de ingresos fiscales estimados para lo que fue la elaboración del presupuesto del erario en el debate que se dio el año pasado. Y al respecto también, entonces, luego en un punto de prensa terminó entregando declaraciones el jurista y abogado defensor del exministro de Hacienda Nicolás Grau, quien habla del precedente que se podría marcar al acusar constitucionalmente en este caso a un ex titular de Hacienda, pero también que no se sustenta la acusación ni jurídica ni tampoco constitucionalmente, afirmando también que van a invocar probablemente en sala la cuestión previa, esto es que se debe desechar la acusación constitucional toda vez que no cumple con una estructura jurídica, política y también constitucional para poder ser visada.
13: Parece que tal cual está la acusación no alcanza a dar por acreditada una verdadera falta o vulneración, que es el corazón de una acusación constitucional. La idea básica es que tú identifiques una prohibición o un mandato que fue desobedecido, y la acusación no logra hacer eso. Hay una crítica a la política fiscal del gobierno anterior, se invocan ciertas normas, pero no se hace ese vínculo lógico entre una conducta personal del ministro y la vulneración de una regla.
12: Quien se refirió también durante la jornada es por otro flanco que se va abriendo el ministro de Hacienda actual, Jorge Quirós, luego de que parlamentarios de oposición ya comenzaran a señalar que esto podría generar un boomerang, un perjuicio, y que no descartan eventualmente acusar constitucionalmente al ministro de Hacienda actual por alguna proyección eventualmente errada o que se aleje finalmente de la realidad, pero también por los recortes en materia de salud y educación. El secretario de Estado respondió previo, de hecho, a reunirse con el Comité Unido integrado por la Democracia Cristiana, el Frente Amplio y el Partido Comunista para analizar la situación de los recortes y también alguna que otra palabra por la mega reforma, y esto fue lo que dijo.
14: No voy a dar mi parecer en esa materia, pero las proyecciones nunca son exactas en economía, eso es todo lo que puedo decir, así que...
15: O sea, que eso es lo que le pasó a Grau, parece.
14: Yo no conozco los detalles de la cuestión. Mi entendimiento es que es una cosa que está estudiada por terceros. No me voy a pronunciar nunca sobre la acusación de Grau.
15: Es uno de los argumentos de la defensa lo que usted acaba de decir, que las proyecciones pueden errar.
14: Bueno, repito, yo estoy fuera de esa discusión. Si un argumento de defensa, así sea, que las instituciones funcionen.
12: Así las cosas, entonces va a seguir el cronograma de trabajo de esta acusación constitucional que requiere de, si están los 155 diputados presentes, un total de 78 votos para ser aprobada su admisibilidad y que eventualmente pueda pasar al Senado. Los votos del partido de la gente aún no están confirmados. Tenemos 2 diputados firmantes, más el voto favorable de la diputada Pamela Giles, pero al ser 13 parlamentarios, lo que ha dicho la diputada Sandra Parisi es que van a tomar una decisión por mayoría y en base a esa mayoría van a votar uniformemente, aunque sabemos que es posible que aquello no se produzca en la votación en sala, y también están los posibles descuelgues de Renovación Nacional con la diputada Jimena Osandón y el diputado Andrés Celis, tendientes a eventualmente abstenerse o votar en contra de esta acusación, y habrá que ver también los votos de 2 diputados que integran ese comité, como el diputado de Evópolis Jorge Guzmán y la diputada de Demócrata Joana Pérez, que eventualmente también podrían no colocar su voto en favor de esta acusación constitucional.
1: Hasta acá dejamos este resumen informativo y nos volvemos a encontrar en un rato con más informaciones. Que estén muy bien.
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1: Son las 9 de la mañana.
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10: Hola, ¿qué tal? Muy buenos días a todos nuestros amigos auditores quienes ya comienzan a sintonizar la mañana de Radio Acogida en este, por supuesto, día de hoy, miércoles, ya 17. Saludamos también a Ismael, que está de onomástico, así que para todos los Ismael que están de onomástico también los saludamos en esta presente mañana. Y saludamos también a todas las personas que hoy día se encuentran de cumpleaños y que lo pasen muy bien en este día de hoy, para todos nuestros amigos auditores quienes ya comienzan a sintonizar lo que es la mañana de Radio Acogida en este día de hoy. Soy Jaime Quesada y vamos entonces con el primer tema musical. Ya vamos a estar revisando titulares, informaciones, datos y mucho más. Y así damos comienzo a lo que va a ser la mañana de Radio Acogida. Bienvenidas y bienvenidos en este día miércoles.

0: Ahí pasaba ese tema con Jarabe de Palo también en esta mañana, en la mañana de Radio Acogida. Vamos de inmediato a revisar titulares en esta mañana de este día de hoy para todos nuestros amigos auditores quienes están en la sintonía de la programación, por supuesto, de Radio Acogida en este día de hoy. Así que para todos nuestros amigos auditores quienes están en sintonía. Bueno, vamos de inmediato a revisar titulares en esta mañana de este día de hoy. Exdiputado Juan Fuensalida y vuelos de niños haitianos, no dudo que el crimen organizado está detrás. Loncoche, hija de mujer asesinada, habría pagado a compañera del liceo para matarla a su madre. Ministro Arrau lidera copamiento policial en la línea 1 del metro, abarca desde Baquedano a Los Héroes. Una también canónica en el pleito entre congregación parroquia por venta de terreno en La Reina. Donald Trump dice que de acuerdo con Irán no es definitivo y que no se comportan y volvemos a bombardearlo. Hola, soy el jefe. Trump bromea sobre su protagonismo en la cumbre del G7. Joven es asesinado en disparo tras ataque contra su vehículo en Puente Alto. Hace movimiento involuntario mamá de motorista atropellado por Fran Mayra y salud de su hijo. El veloz reacomodo de Castro removina la subdere de la mujer, eventuales abogadas jurídicas en la minera. Alessandri se posiciona como carta para presidir la UDI tras decisión de Ramírez de no ser reelegido. Jueces en el ojo del huracán, los cuadernos de remoción por viaje de licencia con remese a PUC. Unión Portuaria de Chile baja el llamado a paralización nacional tras alcanzar acuerdo con el gobierno. Adultos mayores sufren violento robo en Providencia, le quitaron argollas de 62 años de matrimonio. Bueno, son algunos titulares también que le estamos entregando en esta mañana, en lo que es la mañana de Radio Acogida en este día de hoy. 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
0: Así es. Vamos entonces con otro tema musical para continuar nosotros en lo que es la mañana de Radio Acogida.

0: Radio Acogida, claro que sí, en este día de hoy, día miércoles, para todos nuestros amigos auditores quienes ya comienzan a sintonizar la mañana de Radio Acogida. Atención, así que ya comenzamos en el día de hoy porque Cecina Bocali regalonea a tu papá en su día. 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Así que, bueno, tienes para inscribirte también. Y automáticamente, por supuesto, tienes que comunicarte a la radio en este día de hoy. Vamos a irlo con un llamado telefónico en esta mañana. Aló, buenos días.
1: Aló, buenos días.
0: ¿Cómo está usted? Bien, bien. ¿Con quién tenemos el gusto de hablar?
1: Con Patricia Moreno de Pilmaiken.
0: Patricia Moreno de Pilmaiken. Cuénteme, ¿a quién quiere inscribir?
1: Yo quiero inscribir a mi hijo Michael Vergara. Es un excelente papá.
0: Michael Vergara.
1: Sí.
0: Vergara. Ya. Quédese de forma interna porque le voy a pedir su número de teléfono, ¿ya?
1: Ya.
0: Ya, espéreme un segundito. Ya, vamos a entender a nuestra amiga y, por supuesto, ya se viene el informe del tiempo.

0: Ya, nosotros vamos a una pausa comercial y ya estamos de regreso para continuar con este concurso desde hoy ya, porque reiteramos, Cecina O'Callaghan se regala a tu papá. ¿Y cómo tiene que hacerlo? Bueno, te puedes inscribir también en esta mañana, en la mañana de Radio Acogida. Una pausa y estamos de regreso.
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2: Son las 9:30.
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0: Bueno, a esta hora de la mañana presentamos el informe del tiempo. Bueno, a esta hora tenemos una condición actual de 2 grados, para el día se espera una máxima de 10 grados, nublado a parcial. Para este día jueves 18 tenemos una mínima de 2, una máxima de 11 grados, nublado a parcial. Para este día viernes 19 tenemos una mínima de 4, una máxima de 10 grados, cubierto y lluvia. Bueno, así estamos presentando el informe del tiempo presentado por la Dirección Meteorológica de Chile.
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0: Así estamos en la mañana de Radio Acogida, cuando ya son las 9 de la mañana con 36 minutos, y estamos en la programación de este día de hoy. Atención, el Comité de Agua Potable Rural de Entre Lagos invita a todos sus socios a participar de una asamblea extraordinaria para la elección de la Comisión Electoral, con el objetivo de dar inicio al proceso eleccionario del nuevo directorio que se realizará este día lunes 22 de junio. El primer llamado a las 6:30 de la tarde, el segundo llamado a las 19 horas 7 de la tarde en la dependencia de la Casa de las Organizaciones de Puyehue, ubicado en calle Bernardo Higgins número 178 en la ciudad de Entre Lagos. Frente a duda o consulta, comuníquese al 64-26-41-253. Así que es un importante dato también que le estamos entregando en esta mañana. Bueno, recordarle que tenemos concursos. 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Vamos con otra información. Recuperan computadores robados de escuela rural de Osorno. Carabineros del Civil de la Tercera Comisaría de Rahue recuperaron computadores robados desde la escuela rural de Forrahue, en la comuna de Osorno, en la región de Los Lagos. Cabe recordar que las diligencias policiales comenzaron tras la denuncia por parte de la responsabilidad del cuidado del establecimiento, quienes contrataron los daños de accesorios del recinto y luego comprobaron la ausencia de varios artículos, entre los que se encuentran 6 computadores y sus respectivos cargadores. Mediante videos de cámara de seguridad de los sectores que se indagaron, avanzaron siendo el domicilio cercano donde efectivos policiales encontraron las especies que están evaluadas sobre los 3.500.000 pesos. De momento continúa la diligencia para conocer la identidad de los responsables del robo, dando el único implicado del caso hasta el momento mantenía en relación solamente con la posesión de las especies. Bueno, importante información es que le estamos entregando en esta mañana, en la mañana de Radio Acogida, en este día de hoy. También lo puedes seguir a través de nuestro portal de Facebook. Usted lo busca como Radio Acogida Puyehue 100.9. Así es, como Radio Acogida Puyehue 100.9. Y por supuesto te puedes inscribir a tu papá, o simplemente puedes inscribir al 64-23-71-484, porque Cecina Ocali regala para el Día del Papá en su día. 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Así que para que usted pueda pasar con su familia reuniendo el Día del Papá, bueno, Cecina Ocali está regalando. ¿Qué está regalando? Un parlante y por supuesto un canastillo de cecinas. Así que es importante destacar en esta mañana, en la mañana de Radio Acogida, en este día de hoy. Vamos a irlos con un llamado telefónico. Aló, buenos días. Aló. Ya. No se inscribieron, parece inscribir, me parece mucho. Ya tienen que hacerlo llamando al 64-23-71-484, 64-23-71-484, y puedes inscribir a tu papá también en este día, porque desde hoy día ya comenzamos con este concurso que entrega Cecina Ocali, se regalonea a tu papá. ¿Cómo tiene que hacerlo? Llamando, reiteramos, al 64-23-71-484, como también al +569-7174-4756. +569-7174-4756 para todos nuestros amigos auditores quienes nos sintonizan. Un saludo también para nuestros amigos feriantes, a nuestros amigos que van por alguna ruta. También los saludamos a las dueñas de casa, adultos mayores, a usted que está trabajando desde muy temprano y está en sintonía de la programación de lo que es la mañana de Radio Acogida. Ya, vamos entonces con otro tema musical y puedes seguir participando en esta mañana, en la mañana de Radio Acogida, también en este día de hoy.
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0: Así estamos en la mañana de Radio Acogida, claro que sí, en este día de hoy para usted, estimada amiga, estimado amigo auditora, quienes están en diferentes sectores de la comuna de Puyehue y sus alrededores también en esta mañana. 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Más 569-7174-4756. Para todos nuestros amigos auditores quienes están en diferentes sectores de la comuna de Puyehue y sus alrededores también los saludamos en esta mañana, en la mañana de Radio Acogida en este día de hoy. Ya, nosotros vamos a una pausa y ya estamos de regreso.
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2: Son las 10 de la mañana.
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0: Así estamos en la mañana de Radio Acogida cuando ya son las 10 de la mañana con 4 minutos. Así estamos en la programación de este día de hoy miércoles para todos nuestros amigos auditores quienes están en diferentes sectores de la comuna de Puyehue y sus alrededores. También los saludamos en esta presente mañana de este día de hoy. Saludamos también a quienes nos sintonizan a través del 100.9 en esta presente jornada. 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Porque Cecilia O'Carlis está regalando para el Día del Papá. Así que, ¿cómo tienes que hacerlo? 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Vamos a revisar también a esta hora de la mañana las efemérides que ocurrió un día como hoy 17 de junio. ¿Qué ocurrió un día como hoy 17 de junio, pero del año 1994? Entra en vigor la Convención de las Naciones Unidas en lucha contra la desertificación. Un día como hoy 17 de junio del año 1985, México lanza satélite artificial Morelos, el primero del país. Un día como hoy, 17 de junio del año 1972, se produce el registro ilegal de la sede del Partido Demócrata en el Washington DC, Estados Unidos. Será comienzo del escándalo, también que termina con la dimisión de la presidencia de Richard Nixon. Un día como hoy, 17 de junio, pero del año 1970, se patenta la cámara Polaris, la cual permite hacer fotografías que son relevantes e instantáneas. Un día como hoy, 17 de junio, pero del año 1970, se disputa y pasará a la historia como el partido del siglo durante la Copa Mundial de Fútbol del año 1970, en el que la selección de Italia vence por 4-3 a la Alemania Occidental en estado azteca. Un día como hoy, 17 de junio del año 1950, se realizará el primer trasplante de riñón de la historia del paciente Ruth Tucker, el doctor Richard Lewy y su equipo médico del Hospital de Estados Unidos en Chicago. Un día como hoy, 17 de junio, pero del año 1944, Islandia se independiza en Dinamarca durante la ocupación de lo que es Alemania nazi. día 17 de junio del año 1970, el transatlántico británico de la compañía naviera de línea hundido por las bombas cerca de Narcis, Francia, causando la muerte de más de 3.000 personas. Un día como hoy, 17 de junio, pero del año 1885, la Estatua de la Libertad llega a Puerto de Nueva York a bordo de una fragata francesa seria. Un día como hoy, 17 de junio, pero del año 1823, Charles Mixon patenta su primer material impermeable para la fabricación de ropa, el que llamó Macri Store, en lo que intervino para su fabricación de textiles en el país. Bueno, son las efemérides que ocurren un día como hoy, 17 ya de junio. Son las 10 de la mañana con 8 minutos, 10 de la mañana con 8. Puedes seguir, también inscribiendo a tu papá, claro que sí. ¿Y cómo tienes que hacerlo? Inscribiéndote al 6423-71-484, 6423-71-484, o también al más 569-7174-4756, más 569-7174-4756. Vamos a hacerle el llamado también a nuestros amigos auditores porque próximamente, próximos días, se viene la lluvia. Así que le hacemos el llamado a todos nuestros amigos auditores. Si usted no lo ha hecho la mantención de sus calefactores a leña, bueno, es hora que lo haga antes que se vengan las lluvias. A su estufa a leña, a su combustión lenta, también todo lo que tenga artefacto de leña. Bueno, hacerle una mantención como corresponde. Para que, bueno, no tengamos que lamentar alguna emergencia también en su casa. Así que es importante destacar, así que reiteramos el llamado a todos nuestros amigos, no solamente de acá de Entre Lagos, sino también del campo, de los sectores rurales también, hacerle una mantención de su limpieza de sus calefactores a leña, ¿ya? Para que no tengamos ninguna emergencia que lamentar también, por estas bajas temperaturas que están ocurriendo también. Así que saludo también para nuestros amigos auditores quienes están en sintonía también de la mañana de Radio Acogida. 10:30 se vienen nuestros amigos de RIS Distribuidora.

Así estamos en la mañana de Radio Acogida cuando ya son las 10 de la mañana con 14, 10 de la mañana con 14 minutos, y también los puede seguir a través de nuestro portal de Facebook. Usted lo puede buscar como Radio Acogida Puyehue 100.9, claro que sí, a través de nuestro portal de Facebook como Radio Acogida Puyehue 100.9. Y reiteramos, tenemos concurso porque Cecina Ocarles regala a tu papá en su día. 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Así que ahí puedes inscribir a tu papá también automáticamente, también que ya bastantes amigos se han inscrito ya en esta mañana, así que nosotros vamos a hacer el concurso el día sábado a partir de las 11 de la mañana. Ahí se va a hacer el concurso para uno de estos dos flamantes padres que se pueden ganar estos dos premios también. Así que ese día se va a realizar el concurso también de Cecinas Ocarles, que regala para el día del papá, que regala un parlante y un canasto de cecinas entregado por Cecinas Ocarles. Así que importante destacar en esta mañana en lo que es la mañana de Radio Acogida en este día de hoy. Bueno, en el día de hoy muere, dice adiós al gringo. Murió Hans Martins, leyenda del relato deportivo de Chile. Murió también en el día de hoy, un gran relator deportivo que muere en el día de hoy. Noticia de último minuto que le estamos entregando en esta mañana, en la mañana de Radio Acogida. Bueno, los llamó nuestro amigo Ricardo del sector de Mantilgüe y los pide un tema de La Oreja de Van Gogh en esta mañana que está en sintonía en Mantilgüe. Saludos para Ricardo. Ya, vamos entonces con este pedido musical que los pide a La Oreja de Van Gogh en la mañana de Radio Acogida.

Sí, seguimos en esta mañana, en la mañana de Radio Acogida, claro que sí, en este día de hoy, día miércoles, para todos nuestros amigos auditores quienes comienzan a sintonizar lo que es la mañana de Radio Acogida en este día de hoy. Para usted que está en diferentes sectores de la comuna de Puyehue y sus alrededores, también lo saludamos en esta mañana. Bueno, vamos a quedarnos con un tema musical, claro que sí, de ellos se juntaron también a hacer este tema musical. Se juntaron los Vázquez y María José Quintanilla con este tema musical No te vayas, que los cante en esta mañana. 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Continuamos en la mañana de Radio Acogida.

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2: Son las 10 y 30 minutos.
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1: Son las 11 de la mañana.
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0: Así estamos en la mañana de Radio Acogida cuando ya son las...
1: Son las 11 y 4 minutos.
0: Gracias, señorita, por ese importante dato que lo está entregando en esta mañana, en la mañana de Radio Acogida. ¿Tú quieres participar? Bueno, ¿cómo tienes que hacerlo? También tan fácil, tan sencillo y tan simple. Bueno, te puedes comunicar a través de nuestra línea telefónica, que es el 6423-71-484, o también al más 569-7174-4756, más 569-7174-4756, porque Cecina Ocali regala para el Día del Papá. ¿Cómo tienes que hacerlo? Comunícate a través de nuestra línea telefónica o a través de nuestro WhatsApp, lo inscribimos de forma interna. Usted lo da el número de teléfono también para que usted pueda inscribir a el papá de la casa. Así que para el concurso se va a realizar el día sábado a partir de las 11 de la mañana. Así que si usted quiere inscribir a su papá, tiene que hacerlo llamándonos o mandándolo el WhatsApp. Mandando su WhatsApp más 569-7174-4756. Está a través de nuestro portal de Facebook. Ahí está nuestro número de WhatsApp. Bastantes personas ya se han inscrito durante este transcurso de la mañana y nosotros vamos a continuar hasta la una de la tarde inscribiendo a todos los papás. En la tarde para todos, seguimos inscribiendo a más papás de 5 a 7. Y el día de mañana jueves seguimos inscribiendo, en la tarde igual, el día viernes también. Así que bueno, si tiene oportunidad de inscribir a su papá, puede hacerlo porque... Cecina Ocali está regalando también para el Día del Papá. ¿Qué regala? Un parlante y un canasto de Cecinas Ocarlis, ¿ya? Para que usted pueda inscribir a su papá y pueda ser uno de los dos ganadores de estos premios que entrega Cecinas Ocarlis desde Osorno. Así que importante dato también e información que le estamos entregando en esta mañana. A ver, por nuestra amiga, por acá nos envían un audio también nuestra amiga la señora Gladys. A ver, vamos a escuchar a la señora Gladys. ¿Qué lo dice la señora Gladys en esta mañana?
2: Hola, don Jaime, buenos días. Espero que se encuentre bien. ¿Sabes que quería pedir una canción del grupo Rec? No sé si lo tiene. Cualquier arma del grupo Rec. Que sea bonita. Bueno, muchas gracias.
0: Ya, saludo para la señora Gladys que los envió un audio y quiere el grupo Red, un grupo Red en esta mañana, en la mañana de Radio Acogida. Ya, y después vamos a ir con un tema solicitado por nuestra amiga Patti desde Pilmaiquén, que los pidió también un tema de Salvatore Adamo también en esta mañana. Puedes seguir inscribiendo a tu papá también al 6423-71-484, como también a través de nuestro WhatsApp. ¿Cuál es el WhatsApp?
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0: Bueno, ahí pasaba ese tema musical también en esta mañana, en la mañana de Radio Acogida, claro que sí, en este día de hoy. Saludamos también a quienes nos sintonizan a través del 100.9. Bueno, nos estaban preguntando recién cómo es para inscribirse en este concurso. Bueno, usted tiene que inscribir a su papá. Bueno, se puede comunicar a través de nuestra línea telefónica y a través de nuestro WhatsApp. Y también los deja de forma interna el número de contacto del papá, ¿ya? El número de contacto para que si es uno de los ganadores de estos premios, usted los se comunica a través de la radio y de forma interna, por supuesto, ahí los deja su número de teléfono. Aló, buenos días. Aló, buenos días. ¿Con quién tenemos gusto de hablar?
1: Con Soledad.
0: Soledad, cuéntame, ¿a quién vas a saludar?
1: A mi mamá y a mi papá, claro.
0: ¿Ya?
1: Oye, ¿hay concurso?
0: Sí, para el día sábado.
1: Yo me quiero inscribir para mi papá.
0: ¿Ya cómo se llama tu papá?
1: Samuel Águila Aguilar.
0: Samuel Águila Aguilar. Ya. Quédate de forma interna porque te voy a pedir el número de contacto, ¿ya?
1: Ya,
0: Ya,
1: oye, no,
0: ¿ya?
1: que te quería pedir una canción.
0: ¿Ya?
1: Al otro día te olvidaste que yo te había pedido la mesa Rincón, ahora a ver si la tocas. O si no, una de Marco Antonio Solís, pero cualquiera de ellos.
0: Ya, ni un problema. Ya. Quédate de
1: Por
0: forma
1: favor.
0: interna para pedirte tu número, ¿ya?
1: Ya, ok.
0: Ya, bueno. Mira, acá los piden un tema musical, dice. Buenos días, Jaime. Espero que tengas un lindo día. Soy Elizabeth de Población El Colorado y quiero solicitar una canción de Miranda también en esta mañana. Ya, vamos entonces con este pedido musical.

0: Ahí pasaba ese tema musical, claro que sí, en esta mañana. Tenemos temas pendientes por el tiempo, no vamos a ir con una pausa y después vamos a ir con el tema de soledad que lo pidió a Marco Antonio Solís. Vamos a una pausa y estamos de regreso.
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2: Son las 11 y 30 minutos.
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Así estamos disfrutando de la mañana de Radio Acogida cuando ya son las 11 de la mañana con 35, 11 de la mañana con 35 minutos. Puedes seguir participando también a través de nuestro WhatsApp y a través de nuestra línea telefónica para que inscribas a tu papá. Claro que sí, si usted no alcanzó a anotar el número de teléfono o nuestro WhatsApp, está a través de nuestras redes sociales, claro que sí, en este día de hoy. Así que participa y gana con Cecinas Vocales. En esta mañana te puedes comunicar a través de nuestro WhatsApp o también a través de nuestra línea telefónica en este día de hoy. 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Así que importante dato también que le estamos entregando en esta mañana. Y también darle a conocer que Cecinas Vocales está regalando para el Día del Papá. Regala un parlante y un canastillo de Cecinas para el Día del Papá. Y el sorteo se va a realizar, reiteramos, el sábado 20 de junio. Ya el día sábado 20 a partir de las 11 de la mañana se va a realizar este gran concurso del sorteo que entrega Cecinas Vocales. Ya ahí nuestros amigos se están inscribiendo a través de nuestro WhatsApp también. Ahí le estamos tomando su número de teléfono y su nombre y apellido. Y tiene que ser el número de teléfono, porque si usted es ganador de los premios, se va a llamar para que entre también y se puedan ganar dos premios que entrega Cecinas Vocales. Importante dato también que le estamos entregando en esta mañana, en la mañana de Radio Acogida en este día de hoy, para usted que está en diferentes sectores de la comuna de Puyehue y sus alrededores en esta mañana, en la mañana de Radio Acogida en este día de hoy. Puedes seguir programando tu música, tus pedidos, tus saludos al 64-23-71-484, como también al más 569-7174-4756. Vamos a quedarnos con algo de Luciano Pereira en la mañana de Radio Acogida.

Así estamos en la mañana de Radio Acogida cuando ya son las 11 de la mañana con 44, 11 de la mañana con 44 minutos. También nos puede seguir a través de nuestro portal de Facebook. Usted lo busca como Radio Acogida Puyehue 100.9. También en esta presente mañana de este día de hoy, para usted que está en diferentes sectores de la comuna de Puyehue y sus alrededores en esta jornada. Vamos a revisar otras informaciones donde tú puedes seguir inscribiendo a tu papá, porque el sorteo se va a realizar el día sábado a partir de las 11 de la mañana. Bastantes auditores lo van a estar están escribiendo ya llevamos casi 35 inscritos en esta mañana, así que ya 35 personas inscritas ya, papás, así que puedes seguir inscribiendo tu papá hasta la 1 de la tarde y después puedes seguir inscribiendo tu papá de 5 a 7 de la tarde con nombre y apellido y algún teléfono de contacto para que después, si alguno de los papás es ganador de estos premios, podamos llamarlo y se concrete también este premio también. Porque si no está en la sintonía, uno lo llama y no contesta, bueno, se va a tirar de nuevo el premio, ¿eh? Si usted no contesta y nosotros lo llamamos y no contesta, lamentablemente le damos un tiempo y bueno, si usted no contesta, lamentablemente se vuelve a sortear el premio. Así que importante dato también que le estamos entregando, así que vamos a estar desde hoy día, ya comenzamos este concurso que Cecilia Jocales lo entrega gentilmente. Así que desde hoy día miércoles, jueves y viernes también se va a realizar parte de este concurso que entrega Cecilia Jocales para regalar el Día del Papá. Rechazan por segunda vez reclamación en espacio marino costero de dos comunidades indígenas en Chiloé. Nuevamente, igual que el año pasado, se rechazó declaraciones de dos comunidades indígenas para tramitar el espacio marino costero de pueblos originarios en Quellón y Ancud, en la región de los lagos. Tras este nuevo revés, se destaca la búsqueda de mecanismos para insistir en las solicitudes. Esto se resolvió en la primera sesión de la Comisión Regional del Uso del Borde Costero en la región de los lagos, presidida por el gobierno regional en tabla. Habría cinco temas de discutir, siendo las reclamaciones de dos comunidades indígenas lo que tomaron más tiempo en sus resoluciones. Se trata de las solicitudes en el sector de Chatmo en Quellón y Linao en Cut, que se dispusieron durante el año 2025 y fueron rechazados por también toda la institución. Ambas comunidades apelaron a dicha decisión, señalando que los organismos técnicos habrían también recomendado aprobarlo. Sin embargo, nuevamente rechazó con 7 votos a favor y 36 rechazos y 3 abstenciones. No acogió la propuesta de la secretaria técnica, respaldo a acoger parcialmente los recursos relacionados con este importante tema. Importante dato también que estamos entregándole en esta mañana, en la mañana de Radio Acogida en este día de hoy. Son las 11 de la mañana con exactamente ya con 48, 11 de la mañana con exactamente yo con 48 minutos, donde tú puedes seguir programando tu música, tus pedidos, tus saludos en esta mañana, en lo que es la mañana de Radio Acogida en este día de hoy.

Ahí pasaba los Creedence con ese tema musical para continuar nosotros en la mañana de Radio Acogida cuando ya son las 11 de la mañana con 53. Vamos a contarle también que, bueno, ya hay corte de luz programado para los próximos días. Por ejemplo, el día 23, que sería el día martes de la próxima semana, va a haber un corte de luz programado desde las 10:30 de la mañana hasta las 4:30 de la tarde acá en la comuna de Puyehue. Comprende al sector de Junquillar y La Poza. Nuestros amigos de Junquillar y La Poza van a tener un corte de luz programado desde las 10:30 hasta las 4:30 de la tarde. Para el mismo día, pero a las 10:45 de la mañana hasta las 4:45 de la tarde, comprende al sector de La Mosqueta. Nuestros amigos del sector de La Mosqueta van a tener un corte de luz programado para este día, martes 23. A ver, vamos a revisar también la comuna de Río Bueno específicamente para ver si tienen algún corte de luz nuestros amigos y vecinos de la comuna de Río Bueno. Bueno, desde las 10:15 hasta las 4:15 hay un corte de luz para el día de hoy. Comprende al cliente del sector de Mantilhue también en este sector. También para el día 19, que sería el día viernes, el viernes 19 también va a haber un corte de luz programado desde las 10:15 hasta las 4:15 de la tarde y comprende al sector de Chiscaihue también. Así que nuestros amigos del sector de Chiscaihue van a tener un corte de luz programado. Así que es importante destacar esta importante información para nuestros amigos auditores quienes están en sintonía de la programación de la mañana de Radio Acogida. Puedes seguir también inscribiéndote a tu papá, también cómo tienes que hacerlo a través de nuestra línea telefónica, que es el 6421484 2371484, o también a través de nuestro WhatsApp, que es el +569 7174 4756, +569 7174 4756. Así que Cecina Ocal le está regalando para el día del papá, y ahí te puedes comunicar también, dejar tu mensaje a través de nuestro WhatsApp, o simplemente los puedes llamar también a través de nuestra línea telefónica, y para que esté pueda participar para el Día del Papá, que se va a realizar este concurso el día sábado a partir de las 11 de la mañana. Así que importante destacar esta importante información que le estamos entregando en esta mañana, en lo que es la mañana de Radio Acogida. Continuamos siendo exactamente las 11 de la mañana con 55 minutos. Vamos a quedarnos con este gran cantante como fue Camilo VI en esta mañana, en la mañana de Radio Acogida.

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1: Son las 12, mediodía en Chile.
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Así estamos disfrutando de la tarde ya de este día de hoy, miércoles 17 de junio, cuando son las 12 del día con 9 minutos, 12 del día con 9 minutos, donde tú puedes seguir participando y cómo puedes hacerlo, escribiendo a tu papá a través de nuestra línea telefónica y a través de nuestro WhatsApp. Su nombre, su apellido, de forma interna, si usted llama al teléfono, bueno, ahí lo envía también de forma interna el número de contacto para que usted pueda inscribir a su papá por el ser el día del papá, que se va a realizar este concurso el día sábado a partir de las 11 de la mañana. Así que vamos a estar con este concurso desde hoy día, comenzamos ya, hoy día miércoles, en la tarde para todos también continuamos con el concurso de 5 a 7, mañana también desde las 9 de la mañana hasta la 1. Y después de la tarde para todos también seguimos con el concurso. Así que tú puedes seguir inscribiendo a tu papá por ser el día del papá, que Cecina Bocali regala dos premios también. Así que es importante destacar. Vamos con otras informaciones. Trabajador de aseo es apuñalado tras Feria Libre en Valdivia. Pide mayor protección para sus colegas. Un trabajador de aseo que fue apuñalado en Valdivia, la región de Los Ríos, pidió mayor medida de resguardo para evitar nuevas agresiones. Los hechos ocurrieron la tarde del día domingo cuando Nicolás Millado estaba limpiando las calles tras la Feria Libre en el sector Corvi de la comuna. El afectado relató que estaba juntando unas cajas con frutas que quedaron en la intersección de Magallanes con Diego de Almagro y las que iban a poner en el camión recolector de basura. No obstante, en este momento se acercó un hombre que aseguró que eran suyas, por lo que comenzó a insultarlo. Ante ello, Millado dejó caer la caja, lo que molestó al otro sujeto, que lo apuñaló en medio de un forcejeo. Se me acerca una persona diciéndome improperios, que las cajas eran de él. Las deja caer y resulta que el chico se enojó, se molestó demasiado y con eso saca un cuchillo, se acercó a su mano y empezando a forcejear, y esto nos tropezamos. Yo me caí encima de él y el que se libera la mano y me propina un corte en la pierna derecha. El trabajador fue trasladado a la clínica donde recibió atención médica. Actualmente está con licencia, asisten todos los días a la mutual de seguridad para sus respectivas curaciones. Además dijo que no se sabía quién era su agresor, aunque descartó que fuera un trabajador de las ferias libres. No obstante, pidió mayores medidas de resguardo para evitar nuevas agresiones contra su colega. Vamos con otra información. Pugna de crónica en pleito entre congregación y parroquia por venta de terrenos de la Reina. Se disputa entre una congregación religiosa de la parroquia San José en el terreno donde en plaza parte de las instalaciones de la Reina escaló una justicia civil. Esto luego de presentaciones también de senda, también demandadas de la presentación anual de los contratos de controversia, con lo que la empresa privada de propiedad del hijo de un exdiputado se hizo dueño de dos paños ubicados en calle Onofre Jalpa a la altura de la intersección de calle León Pardo, y también fueron también todos los sobrellevar esta situación de la compra también del terreno. Bueno, son algunas importantes informaciones que le estamos entregando en esta tarde ya de este día de hoy para todos nuestros amigos auditores quienes están en sintonía de la programación de esta hora de la tarde. Ya, vamos entonces con otro tema musical para continuar. Nosotros siendo las 12 del día con 13, donde tú puedes seguir inscribiendo a tu papá al 64-2371-484. 64-2371-484. Y también, bueno, lo puedes hacer a través de nuestro WhatsApp, que es el más 569-7174-4756. Cecina Bocali regala para el Día del Papá. Y tienes que inscribirlo a través de nuestro WhatsApp o a través de nuestra línea telefónica. Continuamos en esta hora siendo las 12 del día con 13 minutos acá en el 100.9.

Ahí pasaba ese tema dedicado para todas las mamás que están en sintonía de la programación de Radio Acogida en esta hora de la tarde, nosotros acompañándote hasta la una, claro que sí, hasta la una de la tarde nosotros acompañándote totalmente en vivo y en directo. Si usted no alcanza a inscribir a su papá, bueno, puede hacerlo también en la tarde para todos, de 5 a 7 de la tarde también. Así que nosotros acompañándote hasta la una de la tarde, totalmente en vivo y en directo para todos nuestros amigos auditores. También vamos a dedicarle a todas esas personas que hoy día, por supuesto miércoles 17 de junio, están de cumpleaños. Que lo pasen súper bien a todas las personas que hoy día están cumpliendo un año más de vida. Le vamos a dedicar este tema musical para las cumpleañeras y cumpleañeros que hoy día están cumpliendo un año más de vida.

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Vamos a ponerle un poco más de ritmo, claro que sí. Vamos a quedarnos con el grupo El Símbolo. Esto se llama Que Nunca Te Decides, en esta hora de la tarde acá en el 100.9.

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Bueno, sí, estamos en esta hora de la tarde cuando ya son las 12 del día con 34. Atención, tenemos un aviso por acá. Atención, el Comité de Agua Potable Rural de Entre Lagos invita a todos sus socios a participar de una asamblea extraordinaria para la elección de la Comisión Electoral con el objetivo de dar inicio al proceso eleccionario de un nuevo directorio que se realizará el día lunes 22 de junio del año 2026, primer llamado a las 6:30 de horas, segundo llamado a las 19 horas, en la dependencia de la Casa de las Organizaciones de Puyehue, ubicada en calle Bernardo O'Higgins, número 178, en la ciudad de Entre Lagos. Para consulta, comuníquese al 6426-41253. 6426-41253. Importante dato también que le estamos entregando en esta presente jornada. Nosotros acompañándote hasta la 1 de la tarde.

Así estamos en esta hora de la tarde, cuando ya son las 12 del día con exactamente ya con 45 minutos, 12 del día con 45 minutos. Así estamos, ya lo van quedando pocos minutos para finalizar este espacio. Vamos a quedarnos con un tema musical, claro que sí, de Hierba Brava en esta programación de esta hora de la tarde acá en el 100.9 Radio Acogida.

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1: Bueno, ya nosotros los comenzamos a despedir, siendo las 12:54 minutos. Y vamos a quedarlos con este último tema musical. Ya se vienen las informaciones, noticias en esta hora de la tarde acá en el 100.9.

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2: Son las 13 horas.
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5: Son las 13 horas y un minuto.
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7: De Providencia.
8: En el exterior, líderes del G7 también piden un alto al fuego para el Líbano. Rodríguez Zapatero declaró por 3 horas en causa de corrupción que golpea al PSOE en España.
7: A los 85 años se apagó la voz de Hans el Gringo Marbit, icónico relator de Radio Cooperativa y el Canal 13.
8: Y en el Mundial, después del show de Messi anoche, a esta hora debuta el Portugal de Cristiano Ronaldo. Más tarde, Inglaterra-Croacia. Y el estreno de Colombia será en transmisión de Cooperativa Deportes.
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8: El bicho en cancha, Cristiano, Vitiña y compañía a esta hora en el Mundial de Fútbol. Ya viene el comentario de Ernesto Contreras. Miércoles 17, 12 grados de temperatura en la capital, 14 va a ser la máxima por la tardecita después del almuerzo. 17 se esperan hoy en Copiapó, también en Antofagasta, 10 nomás en la Isla Grande de Chiloé.
7: Y partimos en contacto con la región de la Araucanía para saber de esta adolescente que pagó a un compañero de liceo para que matara a su madre. Esto ocurrió en Loncoche. Esa es la principal hipótesis que maneja la PDI. Claudio Arévalo, tú conoces la historia. Buenas tardes.
10: ¿Qué tal, Verónica, Rodrigo? Buenas tardes. Hay mucho impacto aún en la comuna de Loncoche luego de conocerse esta noticia. La Brigada de Homicidios de la Policía de Investigaciones en paralelo detuvo a 13 adolescentes compañeros de liceo por su participación confesa en el asesinato de Carmen Barrera Rantul, de 53 años de edad, quien fue brutalmente asesinada al interior de su vivienda. Se han entregado antecedentes muy escabrosos en las últimas horas respecto a que la policía de investigaciones maneja la información que la propia hija de la víctima habría pagado 60.000 pesos a un compañero de liceo para ultimar a su madre. Escuchemos al subprefecto jefe de la Brigada de Homicidios de la Policía de Investigaciones, Sergio Alarcón, con mayores detalles.
11: Una persona que presentaba múltiples lesiones provocadas con un elemento cortopunzante. Se logró dar con el paradero de 3 imputados que tendrían relación directa, 2 varones y una persona de sexo femenino, quien correspondería a la hija de la víctima. Los antecedentes que se manejan hasta este momento es que la hija de la víctima se habría concertado y planificado junto a su pareja, Bololo, que se contactaron con un tercer imputado, quien le ofrecieron un pago de 60.000 pesos para efectos de cometer el delito.
10: Se trata de alumnos de cuarto año medio de un liceo de la comuna de Loncoche que están detenidos y vinculados a este crimen. El fiscal regional de la Araucanía, Roberto Garrido, señaló que hay una gran cantidad de antecedentes que se indican a estas personas como partícipes de los hechos, no solo registros de video, sino también algunos testimonios que maneja el Ministerio Público. Lo pasamos a escuchar.
12: La acción homicida la realiza uno de los adolescentes, accedió hasta el domicilio, habiéndosele permitido el acceso, dejando una ventana abierta del domicilio. Es solamente una persona quien realizó esta acción. De hecho, por la entidad del ataque y la cantidad de las lesiones, también él manchó su rostro y sus vestimentas con sangre. Esto fue detectado incluso por terceros. Hay una gran cantidad de antecedentes que se indican a estas personas como partícipes de los hechos, no solo registros de video, sino que también algunos testimonios. Y es por eso que es necesario poder hacer una precisión mayor para poder hacer una formalización que sea lo más ajustada no solo a los hechos, sino que también a los antecedentes reunidos.
10: Dentro de los antecedentes que se han conocido en las últimas horas, se señala que la víctima recibió más de 80 lesiones, incluso fracturas también. El Ministerio Público informó que por ser menores de edad, las penas que arriesgan estas personas que fueron detenidas no pueden superar los 10 años de privación de libertad, puntualizó Roberto Garrido. La investigación, Verónica Rodrigo, sigue en desarrollo a esta hora en la comuna de Loncoche por parte de la Brigada de Homicidios de la PDI, indagando mayores precisiones respecto a un hecho que impacta a gran parte de la región de la Araucanía.
13: Vamos a estar contigo a medida que se vaya desarrollando esta historia terrible. Un adolescente que manda a matar a su madre, involucrado en el pololo, y un compañero de liceo.
14: De no creerlo.
13: Gracias, Claudio. Buenas tardes.
10: Buenas tardes.
14: Y ahí en las calles de la capital, otra noche de asaltos, crímenes, uno en Puente Alto, una mujer apuñalada que muere en las calles de Maipú, hay un detenido ahí. Y no solo eso, Felipe Cofré, bienvenido, buenas tardes.
15: Hola, muy buenas tardes. Claro, es harta la información policial acá en la capital. Partimos en Maipú, donde una mujer de 64 años fue asesinada a puñaladas en plena vía pública cuando volvía de una clase de zumba que estaba muy cerca de su domicilio. Este hecho ocurre cerca de las 20 horas en la intersección de calle Zapallar con Abisinia. Esto es en la Villa El Abrazo. Ahí la víctima fue abordada por este desconocido que la esperaba escondido tras un arbusto. Con un cuchillo le propinó varias heridas cortopunzantes en la parte superior del cuerpo y luego huyó. Esta mujer de nacionalidad venezolana fue asistida por vecinos que solicitaron ayuda médica, pero pese a los esfuerzos, finalmente esta víctima terminó perdiendo la vida en el lugar. El hecho se investigaba en primera instancia como un robo con homicidio. Pero tras revelarse las cámaras de vigilancia del sector, se confirmó que se trataba de un ataque directo. Así lo indicaron también testigos que asistieron a la víctima. Escuchamos a una de ellas y también a una compañera de estas clases de zumba que compartió con ella antes de su asesinato.
16: Nosotros escuchamos gritos alrededor de las 9 de la noche de una persona pidiendo ayuda. En lo que nosotros salimos a pedir ayuda, la señora ya estaba tirada en el piso, con heridas en su cabeza y en su cuello. Cuando nosotros llegamos, sí tenía signos vitales, pero ya a los minutos falleció. No, lo que se logra ver en las cámaras fue un ataque directo, más que nada. Sí, ella tenía todas sus cosas, no le pudieron robar nada.
17: Y lamentablemente nos enteramos que había sido nuestra compañera Isabel. Habíamos estado participando recientemente en clases de zumba, habíamos estado con ella. Ella siempre fue una persona muy alegre, cariñosa, carismática.
15: Minutos más tarde, este adolescente de 16 años, imputado por el hecho, se fue a entregar a una comisaría de carabineros en compañía de su madre. Desde el Ministerio Público comunicaron que este menor ya cuenta con antecedentes por otro homicidio, además de trastornos mentales diagnosticados. Cambiamos de tema, hablamos de un violento robo que afectó un matrimonio de adultos mayores en la comuna de Providencia. Son 5 delincuentes encapuchados que ingresaron a su hogar ubicado en calle Arturo Medino, donde sorprendieron a un hombre de 91 años y a una mujer de 84 que se encontraban al interior de su habitación cuando fueron intimidados con cuchillos y posteriormente amarrados por estos delincuentes que registraron la casa completa y se llevaron objetos de valor. Vamos a escuchar el relato de una de las víctimas.
18: Entraron 4 fulanos o 5. Eran 5. Entraron enmascarados al dormitorio y le pusieron así un cuchillo a mi mujer en el cuello. Y mi mujer gritaba y a mí me otro me amarró la mano.
19: Y a mí también.
18: Se llevaron bastante. La argolla de compromiso de los dos. Me la arrancaron del dedo.
15: Y esto se suma a otro homicidio registrado en el sector de Bajos de Mena, en la comuna de Puente Alto, en donde un hombre de 21 años fue asesinado al interior de su vehículo luego de recibir un disparo en la cabeza. Se investiga un vehículo en el que llegaron dos personas desconocidas que luego del ataque terminaron huyendo.
14: Felipe Cofré, en las calles de Santiago, muchas gracias, buenas tardes.
15: Buenas tardes.
14: Entró con todo Portugal, se juega a esta hora en Norteamérica, Mundial 2026, cabezazo de Joao Neves, centro de Pedro Neto, la mete el hombre del PSG, 1-0 Portugal arriba, minuto 6, y ya estamos en el 8:30, sigue ganando el cuadro luso.
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20: Abrimos la página económica del diario de Cooperativa para saber de una menor proyección de crecimiento y una inflación más alta para el término del año, que es lo que, o parte de lo que se espera para la economía de acuerdo al último informe de política monetaria del Banco Central. En las estimaciones incide el conflicto en Medio Oriente y adivine, los combustibles. Gonzalo Aguirre, buenas tardes.
21: ¿Qué tal? Muy buenas tardes. Y a pocos días de que termine esta primera mitad del año, el Banco Central publicó el segundo informe de política monetaria de este 2026. Se actualiza el panorama económico local y el Instituto Emisor ha destacado que la inflación total ha aumentado con rapidez, impulsada por el significativo shock de costos derivado del conflicto en Medio Oriente. Así, la evolución de la inflación se ha producido en línea con lo esperado, con riesgos que, dice, siguen siendo relevantes. Eso sí, se detalla que el anuncio de acuerdo entre Estados Unidos e Irán se produjo después del cierre estadístico del IPOM, anuncio al cual reaccionaron positivamente los mercados financieros globales, con alzas en las bolsas, una depreciación global del dólar y una caída en el precio del petróleo. Estuvo presentando el informe en la Comisión de Hacienda del Senado la presidenta del Banco Central, Rosana Costa.
22: Las noticias de los últimos días son positivas, pero el conflicto no se ha resuelto definitivamente y su tónica han sido los constantes vaivenes. Así como fuimos cautelosos en el momento en que las tensiones escalaban, también es necesario serlo ahora. Esto significa ver cómo decantan los acontecimientos, más allá de reconocer que, además de ser positivo para la economía global, el acuerdo disminuye la probabilidad de escenarios más complejos. Por lo pronto, es importante tener presente que la sola apertura del estrecho no necesariamente implica una normalización inmediata de la oferta de petróleo y de otras materias primas.
21: En cuanto a las proyecciones, el informe dice que, al igual que en marzo, se sigue proyectando que la inflación regresaría a valores en torno a 3% en el segundo trimestre de 2027. Para fines de este, la estimación varió al alza, lo que se relaciona con el precio del petróleo. Pasamos de la expectativa de un 4% acumulado en diciembre de 2026, en el IPOM de marzo, a 4,2% en este informe. En paralelo, se complica el escenario en materia de crecimiento, pues el rango previsto para 2026 se reduce a entre 1 y 1,75%. Este era de 1,5 a 2,5% en el IPOM de marzo, una revisión que se explica en gran medida por la sorpresa negativa del primer trimestre. Por ese punto, escuchamos a Rodrigo Montero, decano de la Facultad de Administración y Negocios de la Universidad Autónoma.
23: Sin duda es un guarismo bastante modesto, diría yo. Sin embargo, si también pensamos que durante la primera parte de este año el crecimiento probablemente estará en torno a 0%, el valor que nos muestra el Banco Central de un crecimiento en torno al 1,5 para este año muestra también que el segundo semestre, la segunda parte de este año, estará bastante dinámica, con un crecimiento que podría empinarse incluso por sobre el 3%. Y esperamos que ese impulso no sea solamente para el segundo semestre, sino que se mantenga en el tiempo.
21: En lo que respecta a la mega reforma, el Banco Central detalló que el escenario central no considera los alcances del proyecto de ley del Plan de Reconstrucción Nacional, que aún se encontraba en trámite, dicen, al cierre estadístico de este informe, tema que sí abordaron en la Comisión de Hacienda del Senado el senador independiente Rojo Edwards y la senadora del PS Daniela Chicardini.
0: Ojalá podamos llegar a un buen acuerdo en este Senado, porque lo que se desprende de este informe es que Chile requiere un cambio, y un cambio profundo. A mi juicio, la reforma que estamos viendo se queda muy corta. Con la reforma que tenemos, mejoraremos un poco algunos indicadores.
1: A mí me preocupa cuando se plantea una mega reforma que va a traer mayor estrecha fiscal, mayor nivel de endeudamiento, por ende, ¿no es cierto?, recortes. El gasto público va a ser un factor determinante también en las consecuencias de la economía de nuestro país.
21: En cuanto al crecimiento para los próximos años, en 2027 el rango de variación del PIB quedó entre 2 y 3%, pero ojo, se acota en 2028 y queda entre 1,75 y 2,75%. Nos quedamos a la espera para esta tarde, además de la oficialización de la variación en los precios de los combustibles. Una baja se ha dicho en torno a 100 pesos por litro a partir de mañana.
2: Quedamos, como tú dices, a la espera de la confirmación de aquello por parte de la ENAP. Gracias, Gonzalo. Buenas tardes.
21: Chao, muy buenas tardes.
14: Poblete lo del 2026. Ojalá que se cumpla lo del 2027. Por ahora, surge en el mundo de la salud, expertos de la UDD, una idea para ayudar al bolsillo de la familia en materia de medicamentos ambulatorios. Un fondo estatal, el Plan Puma. ¿De qué se trata? Gloria Gutiérrez, buenas tardes.
19: ¿Qué tal, Rodrigo? Buenas tardes. En Chile, el gasto de bolsillo en salud, es decir, el pago directo por bienes y servicios de atención médica, es del 35% en relación al gasto total de las familias, una cifra más alta que el promedio de países OCDE, en torno al 18%, y más alta también que lo recomendado por la Organización Mundial de la Salud, entre un 10 y 25%. Es por esto que la ex subsecretaria de Salud y actual académica de la Universidad del Desarrollo, Paula Daza, propuso la creación de un fondo estatal destinado a financiar medicamentos ambulatorios prioritarios para reducir el gasto mensual en remedios. Conversamos con dos pacientes, una que utiliza el sistema GES y otra que no, que nos contaron sobre sus gastos mensuales en remedios y lo que hacen para reducir costos. Son Gloria Neira y Gabriela Acuña.
24: Yo soy enferma renal. Al principio tenía que comprar mucho de mis remedios porque no existía esto de que estaban en la canasta GES. Gracias a Dios fueron incorporando muchos remedios. Si fuera por unidad, cada inyección serían como 60 mil pesos. Yo ocupo 10 al mes, serían 600. Gracias a la canasta GES pago 22, 23 mil pesos y me incluyen todos los remedios que necesito en el mes.
25: Tengo hipotiroidismo y trastorno afectivo bipolar. Tomo 5 medicamentos diarios. Lo que yo hago para ahorrar más dinero es ir a la farmacia del doctor Simi los días lunes con el 25% de descuento, aproximadamente 50 mil pesos. En la ISAPRE me han ofrecido pertenecer al GES, me han pasado los papeles y los precios que me saldrían serían más o menos los mismos a los que yo podría acceder en la farmacia del doctor Simi, porque serían con una cadena más grande y que los son más caros, entonces al final al bajar el precio quedan más o menos lo mismo.
19: Plan Universal de Medicamentos Ambulatorios, PUMA, por sus siglas, es la propuesta que hace entonces la ex subsecretaria Daza, quien destacó la existencia de diversos programas que permiten financiar medicamentos de manera más barata, como lo son el GES, la ley Ricarte Soto o el FOFAR, pero que no funcionan de manera articulada, lo que dificulta muchas veces a los usuarios. En cuanto al financiamiento, la académica explicó que el plan podría comenzar utilizando un 0,5% del fondo que hoy se gasta en salud, lo que permitiría subsidiar hasta un 30% del precio de los fármacos. Escuchamos parte de la conversación con la ex subsecretaria de Salud, Paula Daza, en la primera edición del diario de Cooperativa.
26: Existen fondos que se están destinando, pero están absolutamente disgregados. Lo que nosotros planteamos es crear un fondo para aquellas enfermedades prioritarias que hoy día significan un gasto de bolsillo importante, que son muchas de estas enfermedades crónicas. Y una manera eficiente de gastar es invertir más en prevención y en promoción de la salud para disminuir los gastos en lo que es más caro, la hospitalización. Si yo invierto más en vacunas, probablemente muchas de esas personas no van a terminar hospitalizadas en una UCI, donde los gastos son mucho más alto.
19: Bien, una propuesta que Daza presentará ante el Consejo Nacional de Salud, que se conformó hace algunas semanas con varias ex autoridades, gremios y académicos para generar propuestas que fortalecerían la salud pública del país. Según aseguró Daza esta mañana, la medida fue propuesta a la anterior ministra de Salud, Jimena Aguilera, pero que desgraciadamente en ese minuto no lo tomaron en cuenta.
14: Sí, en el Consejo Nacional de Salud están entre otras, bueno, Paula Daza, la exministra Begoña Yarza, está también el exministro Artaza y Enrique París. Gloria, gracias.
19: Buenas tardes.
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2: Momento de hablar de fútbol, de hablar de mundial, de hablar de Portugal-Congo, que está en pleno desarrollo. Ya está con nosotros Ernesto Contreras. ¿Cómo estás, Ernesto? Buenas tardes.
4: Hola, Vero, Rodrigo, ¿cómo están?
5: Aquí estamos.
4: Ganando Portugal 1-0 al Congo. Por ahora, gol de João Neves a los 6 minutos de juego. El estreno del equipo de Cristiano Ronaldo, que además marca historia. Es el 6º mundial que juega, al igual que Leo Messi. Memo Ochoa tiene 6 mundiales, pero no jugó 2 de ellos. Estuvo solo en la nómina, el arquero mexicano, y en este torneo no se ve que vaya a jugar. Él también ha estado en 6, pero en nóminas.
5: Claro.
4: Cristiano y Messi han jugado en cancha. Por eso lo de ellos es histórico, y Leo Ochoa queda como un poco cuando un jugador gana la Champions o algo sin sumar minutos, que a veces no les pasan ni siquiera una medalla. Así
2: que Arthur,
4: ocurre
2: grandes.
4: Por eso.
2: Tú decías en la mañana que Leo Messi está por cumplir 39.
4: En junio, el 24 de junio.
2: Y Cristiano ya 41, tiene 40, ¿no?
5: 41.
4: Es un poquito mayor incluso Cristiano.
5: Imagínate. Lo que dijiste de la Champions, me acordé del ejemplo de Bravo, ¿te acuerdas? En el Barcelona.
4: Claro, él dice, el otro día alguien le enrostró que no había sido campeón de la Champions en redes sociales.
5: Ah, ya.
4: Y él le dijo, te mando la foto de la medalla y la cuenta con el 1.000.000 de euros que me pasaron por los premios.
2: ¡Déjale!
4: Así que,
5: pero no jugó.
4: No jugó, pero sí le pasaron medallas. Así que, pero en este caso el récord es de Cristiano y de Messi.
2: Por supuesto.
4: Han estado en cancha y uno con mayor éxito que otro. 41 tiene Cristiano, el 5 de febrero. Físicamente se ve mejor que Messi. No es que Messi esté mal físicamente, pero se ve
5: impecable,
4: porque él dice que tiene una edad biológica de 28 años. Pero ¿sabes qué yo creo? No sé cómo lo han visto ustedes, pero siento que hay un cierto declive futbolístico que no se le ve a Messi todavía. Se ve es perfecto en lo físico.
5: Otro estilo también.
4: Sí, pero
5: de hecho, otra cosa.
4: En la previa del partido del Mundial no marcó goles, de hecho, ni a Chile. Y después juega el último partido preparatorio, que tampoco hace goles. Y fue algo criticado Cristiano. Bueno, ayer marcó 3 goles Messi. Y obviamente que algo de presión debe sentir el portugués. Claro. Es imposible que no. Ahora, después de lo que hizo su archirrival.
5: Argentina juega para Messi, increíble. Todas le llegan, además ayer recibía solo porque los argelinos no
4: marcaron. Además que el arquero Zidane
5: se comió los dos
4: se
5: por
4: comió
5: lo menos.
4: Dos de tres.
5: El rebote en el segundo.
4: Sí, el rebote trae el tiro de McAllister. Y el primero, que claro, el remate es muy bueno de Messi, pero va al medio y el arquero llega. Manito. Solo que le duelen las manos.
5: Manitos débiles.
2: Lo toca con los dedos.
4: Y cuando llega a la pelota, los que juegan al arco dicen, hay que sacar esa pelota. Después el tercero que hace Messi es brutal. No hay nada que hacer el arquero.
2: Ahora,
4: el arquero
2: ese
4: argelino.
2: Chiquillo Zidane estaba jugando con máscara, por lo tanto, algo tiene que haber.
4: Sí, tiene una máscara.
2: Problema. No quiero justificarlo.
4: Todo el rostro, pero fíjate que la había usado en la preparación.
2: También.
4: No tengo el detalle, lo vamos a ver de por qué la máscara, pero obviamente algo había. Irán a buscar a Tomás Guillier. ¿Te acuerdas que los argelinos fueron los que buscaron a Guillier hace un par de meses, al arquero chileno?
5: ¿Por qué?
4: Porque él tiene raíces argelinas. Tiene. No me voy a tirar el carril, pero tiene un familiar. Tiene
5: algo ahí.
4: Podría ser elegible para Argelia. Y lo buscaron. En teoría habría declinado Guillier en una de esas, no sé si habrá estado en el Mundial, pero vemos que en el arco no son fuertes. Fractura de mandíbula y mentón, pero en un partido con el Granada en abril. Por eso tenía esa máscara que le rodeaba la cara.
2: Todavía.
4: Así que está ganando Portugal, para muchos uno de los candidatos para ganar el Mundial. De mitad para arriba son monstruos.
5: ¿Viste el medio campo?
4: Una locura.
5: Piña, João Neves, Bruno Fernández.
4: Está Bruno Silva, que se va al Real Madrid. Bernardo Silva, que se va al Real Madrid.
5: Bernardo Silva.
4: Pedro Neto. A mí me gusta Nuno Méndez, el lateral izquierdo del Paris Saint Germain. Vuela, se come la cancha. Se lesionó a última hora Rubén Díaz. No está jugando.
5: Central.
4: El zaguero del City. Así que tiene ahí una baja Portugal. Colombia hoy día. Vamos a escuchar voces mientras seguimos esperando lo que pase con los portugueses, porque hoy día es un día de estrenos para equipos que son cercanos a nosotros. Colombia, obviamente, está en la zona. Queremos que le vaya bien, harto colombiano en nuestro país, contra Uzbekistán, 22 horas, Grupo K en el Azteca.
5: Y Panamá.
4: Transmite Cooperativa Deportes, a las 7, Panamá, en Toronto, contra Ghana. de Cecilio Waterman y César Yanis.
20: Vamos, Panamá.
4: Vamos, UDECONCE y Cobresal representados en este mundial.
20: Y UDECONCE y Cobresal están con más ganas que yo diciendo porque por cada partido
4: llega platita.
20: Llegando plata.
4: Cada día que estén fuera en disciplina mundial.
20: Cada día,
4: son
20: ni siquiera cada partido.
4: $11,000. Calculen que están por lo menos 20 días fuera, pensando que estos equipos no, seguramente Panamá no va a no avanzar. 200,000 verdes, no es malo, es bueno, sí. Portugal que le está ganando al Congo hasta ahora en Houston, 1-0, y nos falta lo que va a ser transmisión de Cooperativa Deporte. Nosotros arrancamos a las 14, 15:30 Álvaro Lozano con una síntesis del diario de Cooperativa, y luego inmediatamente empalmamos con lo que pasará en Dallas con el Inglaterra-Croacia.
5: Muy bonito. ¿Cómo estaría el gringo Marvitz relatando el Mundial?
4: Vamos a recordar a Gringuito en el programa de las 14, nuestro querido ex relator que nos dejó a los 85 años con el relator 3-0 de Chile a Brasil. ¿Te acuerdas? Goles de Stay, Zamorano, Salas.
5: Ah, perfecto.
4: Un 3-0 en el Nacional. Año 2000, que fue algo impensado ya para nuestro fútbol.
5: Ya lo quisiéramos hoy día.
4: ¿Cómo terminó ese proceso con Pedro García dirigiendo ante Venezuela? 0-2. Sí.
20: Un caballero, Hans Marvitz.
4: Tremendo.
20: Lo recuerdo primero de Ovación, luego de Al Aire Libre, trabajando en Cooperativa durante muchísimos años.
5: Ovación, sí. En Cooperativa.

0: Marvitz a las 14 con sus grandes relatos en Cooperativa Deportes Colombia, Néstor Lorenzo. Esto es lo que dice el técnico colombiano antes del debut contra Uzbekistán.
1: Es ideal que el jugador que venga con una competencia de esta haya tenido experiencia previa, ¿no? Con el grupo y con el equipo. Por supuesto que todo lo que han hecho en eliminatoria o en amistosos, incluso en microciclos con nosotros, le sirven como para tener de experiencia previa, pero también se habla sobre lo que es esta competición en sí, ¿no? Continuamente estamos bajando el mensaje de lo importante que es un mundial, y la intención es tratar de estar absolutamente concentrados en todo momento y achicar el margen de error que puede haber en un partido amistoso, por ejemplo.
0: La palabra de Colombia, que tiene a James Rodríguez, Luis Díaz, obviamente, la gran estrella de los colombianos. Se perdieron un gran centro delantero, más bien se perdió el Mundial, que es John Durán. ¿Se acuerdan? Delantero Aston Villa, que en su momento fue evaluado en cerca de 80 millones de dólares. Se va a jugar a Emiratos Árabes, se pierde, tiene 22 años, pierde su carrera básicamente, y él era el 9 de Colombia en este Mundial. Lo lloran todavía los cafetaleros.
2: Yo me acuerdo de Zapata, que estaba en el Atalanta, ¿te acuerdas?
0: Sí.
2: En algún momento que la rompía,
0: pero en la selección
2: poco
0: ya. Cuando iba a jugar a la selección Zapata. Pero va a estar a las 22 horas Colombia jugando contra Uzbekistán. Algo de lo nuestro, mañana juega la U.
2: Sí, pues.
0: Torneo Nacional. Ojo que hay un llamado.
2: Vamos todavía.
0: De parte de la barra de los de abajo a no asistir al estadio.
2: O sea, hay que ir más todavía.
0: Fíjate en algo, Rodrigo. Parece que el llamado, no sé si está surtiendo efecto o la campaña azul también invita a no ir. Solo se han vendido 12.000 entradas.
2: Ya, voy a comprar al tiro.
3: Poquito
0: sí, para un partido a las 20 horas
3: importante
0: con O'Higgins, día jueves, Estadio Nacional. Uno dice, lindo momento para ir a la U a las 20 horas.
3: Ah, buen horario también.
0: Así que parecieran. Es el llamado.
3: A llegar después del trabajo.
0: Totalmente. O el llamado, la gente está ya desencantada con este equipo también, que no ha entregado mucho en los últimos partidos.
3: Pues en el frío también.
2: Ya sé lo que quiero para el día del padre.
0: Estaba muy helado hoy día. ¿Quiere ir a ver la U-Wanderers?
2: La entrada de mañana.
0: ¿No? Ah, lo de mañana.
2: Que me financien la entrada de mañana. Paso el dato.
0: Es un buen regalo. Soluciona la vida a los hijos también cuando el padre dice quiero esto.
3: Es verdad.
0: Porque te decía que el domingo juega la U con Wanderers en el Nacional Copa Chile. Arranca la Copa Chile para la U.
2: ¿A qué hora
0: es eso? 17:30.
2: Ah, no, voy a estar en la casa de mi suegro, no voy a ver.
0: Y a las 18 hay fútbol mundial. Uruguay va a jugar ese día con Cabo Verde a las 6. Pegadito a la U. Escuchemos a Gago. Le preguntaron por el partido con O'Higgins, el momento azul, totalmente irregular de la mano del argentino.
4: Creo que tenemos la posibilidad de terminar en una posición que necesitamos y que buscamos. Tenemos un partido donde tenemos un rival con un entrenador que es un equipo trabajado, un equipo que intenta jugar. Nosotros también vamos a tratar de seguir con la misma línea, de tratar de corregir errores, potenciar las cosas buenas que hicimos. Y va a ser un partido, intentaremos que dinámico para nuestra parte, tratar de tener el control del partido y de llevar a jugar el partido que buscamos.
0: La U hoy día está novena, 21 puntos, está a 15 de Colo-Colo. O sea, en el mejor de los casos puede terminar a 12 del cacique con una rueda completa por jugar. Así que está complicado ya. Pillar a Colo-Colo para la U, imposible, probablemente va a tener que mirar.
2: Pero meterse en una copita internacional.
0: Pero fíjate que está novena y está a un punto de la Copa Sudamericana, un punto, y a tres de la Libertadores. Porque está todo muy condensado, así Colo-Colo el que se disparó.
3: Están muy apretados del segundo bajo.
0: Es como Coquimbo el año pasado, se disparó y fue campeón mucho antes y la pelea terminó, como tú dices, Vero, de los coperos y los de abajo.
3: Claro.
0: Los que están en el Zócalo, que es Calera y Cobresal, equipos que le han ganado a Gago, de hecho, están en el sótano. Última Calera,
2: a propósito,
0: que le ganó 2-3. Y penúltimo Cobresal, que está con 13 puntos. Y el único partido que ganó el último 7 fue a la U. Así está la U. Así que va a jugar mañana y se cierra así la primera rueda ya formalmente del campeonato.
3: La duda que nos quedó de Tomás Gilier. Tiene ascendencia familiar, su abuela paterna nació en Argelia,
0: eso
3: Argelia lo estaba buscando, pero él, al menos por ahora,
0: pucha, no se haya volvido divierto.
3: Llamado por
0: Córdoba, lo llama siempre,
3: sí, claro, pero pone, no ha jugado.
2: Pone solo a Vigorú.
0: No, le ha puesto un minuto, es algo medio inexplicable que no se puede ver un poco a otro arquero. Ya Vigorú se ha demostrado que lo ha hecho bien.
2: Sí, lo hace bien.
3: El
2: mejor
3: regalo para el domingo, para el Día del Padre, dejarlos tranquilos viendo partidos.
0: Viendo el Mundial.
3: Ya, que hagan el asado y nada más.
0: Eso, y que se olviden y vayan a ver. Mira, el domingo, y nos vamos. España-Arabia, 12 del día. Bélgica-Irán, 15 horas. Uruguay Cabo Verde, 18 horas.
3: Ay, justo no le gusta ningún partido. Nueva Zelanda Egipto,
0: 21 horas.
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0: Hola, ¿qué tal? Muy buenas tardes. Soy Jaime Quesada, la lectura de las noticias en portada noticiosa para este día miércoles 17 de junio. Bienvenidos en este espacio.
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0: Comenzamos con la provincia de Osorno para este día de hoy. Una vivienda quedó destruida tras un incendio ocurrido durante la mañana en San Juan de la Costa, con pérdidas estimadas cerca de 40 millones de pesos. La emergencia se registró alrededor de las 6:20 horas de este día lunes, cuando el propietario se encontraba durmiendo en el living del inmueble junto con su hijo. El afectado despertó al percibir una gran cantidad de humo al interior de la vivienda. Al verificar lo que ocurría, constató que las llamas ya afectaban la estructura, por lo que ambos debieron evacuar rápidamente ante la propagación del fuego y la imposibilidad de controlar la emergencia por sus propios medios. A este lugar concurrieron personal de carabineros, posteriormente voluntarios de bomberos, quienes realizaron las labores para controlar y extinguir el incendio. Según indicó el propietario, al momento de iniciarse el siniestro no habría fuego en el incendio en la estufa de la vivienda, por lo que se desconoce el origen de esta importante emergencia. Una de la tarde ya con 33 minutos. Tres hombres fueron detenidos durante la mañana del día lunes luego de protagonizar un robo en una bodega de almacenamiento ubicada en el kilómetro 5 de la ruta U-160 de la comuna de Osorno. De acuerdo a la información policial, el procedimiento se inició cerca de las 6:20 horas cuando personal de retén de Pampa Alegre recibió una alerta sobre el robo de un lugar no habitado en una bodega que presta servicio al almacenamiento para grandes tiendas. Los sujetos habrían forzado las puertas del recinto para sustraer diversas prendas de vestir. Tras cometer el delito, los individuos huyeron a bordo de un vehículo, por lo que se indicó un amplio despliegue policial en distintas rutas del sector. La persecución concluyó en el kilómetro 14 de la ruta U-100, donde el automóvil volcó a un costado del camino y los ocupantes fueron detenidos por carabineros. La capitán Romina Cifuentes Gallardo, comisario del servicio de la Tercera Comisaría de Osorno, explicó que producto de una colisión protagonizada por individuos del vehículo, volcó a un costado del camino, siendo posteriormente detenido por parte de personal de carabineros. Asimismo, se logró incautar diversas herramientas que habrían sido utilizadas para cometer este delito. Según los antecedentes entregados por la institución durante la huida, los sujetos no obedecieron las señales realizadas por funcionarios policiales y acudieron en apoyo del procedimiento, lo que propició el evidente riesgo de atropello. Por esta razón, además del delito por robo en el lugar no habitado, se le imputó el atentado contra la autoridad. Los detenidos corresponden a tres sujetos de 29, 22 y 55 años de edad. Los dos también últimos registran antecedentes policiales, aunque no mantenían orden de detención vigente. Carabineros informó además que se incautaron las herramientas presumiblemente utilizadas para cometer el ilícito y que parte de la especie sustraída, las cuales habrían sido arrojadas durante la fuga, fueron también recuperadas. Por instrucciones de la Fiscalía, los tres imputados pasarán a control de detención, mientras que continúa la diligencia investigativa para esclarecer las circunstancias de este importante hecho.

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1: Una de la tarde ya con 36 minutos. La necesidad de acelerar las soluciones para ciertos de familias que esperan concretar el sueño de la vivienda propia fue uno de los principales temas abordados de la reunión que sostuvo la alcaldesa Ximena Núñez Morales con el ministro de Vivienda y Urbanismo Iván Pudugi. En el encuentro también participaron la alcaldesa de Puranque Alicia Villar, permitiendo así exponer los desafíos y necesidades que enfrentan ambas comunas de Puyehue como Puranque. Ambas comunas se materializan de habitacional y infraestructura de ambas. En la reunión analizaron alternativas para dar mayor impulso a los proyectos de los comités de vivienda, avanzar en la disponibilidad de terrenos para futuras iniciativas y fortalecer el acceso de subsidios rurales, una herramienta fundamental para las familias de los sectores urbanos y rurales de la provincia. Asimismo, se abordaron la importancia de agilizar el proceso que permita entregar respuesta más oportuna a quienes esperan avanzar en sus proyectos habitacionales. La reunión también permitió poner sobre la mesa temas estrechamente vinculados al desarrollo de las comunidades, como también el ascenso de agua potable rural, el avance de proyectos sanitarios pendientes y dificultades que han debido enfrentar diversas familias producto de estas obras retrasadas o inconclusas. Estos factores es fundamentalmente para visibilizar futuras soluciones habitacionales y mejorar las condiciones de vida de todos los vecinos de ambas comunas. Una de la tarde ya con 38 minutos. Más de 200 familias reciben subsidios habitacionales en Puyehue. Más detalle lo entrega junto a Pablo Lara para Red Acogida. Buenas tardes, Pablo.
2: ¿Cómo estás, Jaime? Buenas tardes. Un importante paso hacia la vivienda definitiva dieron 276 familias de la comuna de Puyehue luego de recibir sus subsidios habitacionales correspondientes a los proyectos Las Golondrinas de Vilma Iquén y Sueño Familiar, iniciativa que forman parte del programa Fondo Solidario de Elección de Viviendas DS49 del Ministerio de Vivienda y Urbanismo. La ceremonia se realizó en el gimnasio municipal de Puyehue, en Entre Lagos, y reunió diversas autoridades, dirigentes y beneficiarios que celebraron la adjudicación de los subsidios para 130 familias del Comité Las Golondrinas y 146 familias del Comité Sueño Familiar. Las futuras viviendas contemplan superficies de entre 50 y casi 70 metros cuadrados, además de áreas verdes, equipamiento comunitario e infraestructura sanitaria, incluyendo planta de tratamiento de aguas servidas. El conjunto, ambos proyectos representan una inversión superior a los 21 mil millones de pesos y se construirán en terrenos inscritos a nombre del Serviu. Las obras están programadas para comenzar en agosto de 2026. Han sido dos proyectos bastante complejos donde hubo dificultades por la factibilidad sanitaria, pero se pudo sacar adelante la postulación. Avanzamos con el inicio de obras y la supervisión técnica para que las viviendas que se entreguen tengan la calidad que el Mimbu impulsa cada día, señaló la directora subrogante del Serviu, Verónica del Valle. La entrega de los subsidios marca el resultado del largo proceso organizativo. En el caso de Las Golondrinas de Pilmaiquén, las gestiones se remontan a 2016 y estuvieron marcadas por diversos desafíos, entre ellos problemas técnicos, cambios en la directiva, el estallido social y la pandemia. Tras casi una década de esfuerzos, las familias logran concretar la esperada adjudicación. Francisco Moya, socio gerente de BDK Rat Empresas, destacó que ambos proyectos fueron diseñados con estándares superiores a los exigidos por el decreto que regula este tipo de programas habitacionales. Construimos viviendas con una superficie cercana a un 20% sobre el mínimo requerido, además de especificaciones técnicas superiores como es el cierro de panderetas entre sitios, radier en patio de servicio, cocina americana con mesón auxiliar, entre otras, todas en viviendas aisladas en sitios que van desde los 114 hasta los 290 metros cuadrados, privilegiando espacios más amplios y una distribución más eficiente. Asimismo, indicó que los conjuntos habitacionales contemplaron amplias áreas verdes, zona de juegos y ejercicios, una sede social y una urbanización inclusiva, pensada para facilitar el uso y desplazamiento de todas las personas, siempre pensando en mejorar la calidad de vida de las familias del sur de Chile. Desde Entre Lagos, comuna de Puyehue, para la Red Regional Acogida, informó Pablo Lara. Buenas tardes.
1: Una de la tarde ya con 41 minutos, seguimos revisando más informaciones para este día miércoles 17 de junio. En la dependencia de la sede de UCAM, concretamos el taller de correspondiente al primer semestre del programa de apoyo a pacientes oncológicos y otros, iniciativa liderada por el Departamento Social del Conjunto de Departamento de Salud Municipal de CEFAM, que beneficiará a más de 30 usuarios y familiares de la comuna que enfrentan diagnóstico de cáncer o enfermedades renales crónicas, incluyendo personas que deben someterse a tratamiento de diálisis de manera permanente. La instancia estuvo centrada en el taller denominado Factores Protectores para la Óptica Salud Mental, una temática especial para la relevancia quienes se enfrentan en procesos de salud complejos y requieren fortalecer herramientas emocionales para afrontar de mejor manera los beneficios del día a día. La actividad también contempló una pausa activa recreativa, permitiendo así a los participantes compartir, relajarse y disfrutar de un espacio de esparcimiento y fortalecimiento de acompañamiento integral que promueve este importante programa.
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1: Una de la tarde con 43 minutos, lo vamos a la provincia de Llanquihue. Senador Fidel Espinosa valora reflotamiento de Coñimo y como paso clave para esclarecer la mayor tragedia de la industria salmonera en la región. Más detalle lo entrega junto a Iván Santana para Red Acogida. Buenas tardes.
4: ¿Cómo están? Buenas tardes. El senador socialista Fidel Espinosa calificó el inicio del reflotamiento de Comino 1 como un hito fundamental para conocer la verdad tras el fatal hundimiento que costó la vida, recordemos, a 6 trabajadores, hecho ocurrido en enero de este año. El parlamentario reveló la rigurosidad con la que la Fiscalía y los organismos policiales han llevado adelante esta investigación, exigiendo los máximos estándares al operador y a la industria, teniendo en cuenta que se trata del mayor accidente salmonero en la historia de la región de los lagos, dijo el parlamentario.
5: A la medianoche del día de hoy, probablemente ya vamos a tener en tierra a la embarcación Coñimo que está siendo hoy día izada, reflotada después del trágico accidente ocurrido en enero del 2006. Es la mayor tragedia de la industria salmonera en sus más de 50 años operando en la zona. Consideramos que las labores de izamiento de esta embarcación son relevantes, como lo dijimos desde el primer día, desde donde hemos estado acompañando a la familia. Son relevantes para esclarecer los verdaderos hechos que causaron el hundimiento de esta embarcación con los 6 trabajadores que murieron ahogados mientras estaban pernoctando. Consideramos de enorme relevancia la labor hasta aquí desempeñada por nuestras policías, pero en particular por el Ministerio Público y la Fiscalía, quienes han sido muy exhaustivos en esta investigación y han puesto con mucho criterio las exigencias necesarias a la industria salmonera y al operador para que este hecho hoy día esté ocurriendo. Queremos valorar lo que hoy día está aconteciendo, porque este hecho puntual va a significar, repito, buscar los elementos que causaron el hundimiento de la nave y que significó la muerte de estos trabajadores. Sin este izamiento no sería posible llegar a resultados concretos en esta investigación.
4: Espinosa destacó lo relevante de las labores que hicieron el reflotamiento de esta embarcación. Consideramos, dijo, el enorme relevancia la labor hasta aquí desempeñada por nuestras policías, pero en particular por el Ministerio Público y la Fiscalía, quienes, dijo el parlamentario, han sido muy exhaustivos en esta investigación y han puesto con mucho criterio las exigencias necesarias a la industria salmonera y al operador para que este hecho hoy en día esté ocurriendo, manifestó el parlamentario. El senador finalizó valorando lo que hoy día está aconteciendo, porque este es un hecho puntual, va a significar que buscar los elementos que causaron el hundimiento de la nave y que significó la muerte de estos trabajadores. Sin este izamiento no sería posible, dice, llegar a resultados concretos en la investigación. Para Red Acogida, Iván Santana. Buenas tardes.
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1: Una de la tarde ya con 46 minutos, seguimos revisando más informaciones. De un total de 18 personas fueron detenidas y 23 ciudadanos extranjeros denunciados por infracciones de migratoria durante el amplio operativo de fiscalización desarrollado por la Policía de Investigaciones de la PDI de la región de Los Lagos en coordinación con Carabineros de Chile. El servicio especial se llevó a cabo en el despliegue de más de 80 detectives de la provincia de Osorno, Llanquihue, Chiloé, enfocándose en la ubicación de prófugos de la justicia y fiscalización de extranjeros. Como resultado, de la PDI concretó 18 detenciones por el delito como hurto agravado, estafa, lesiones graves, conducción de estado de ebriedad, violación de morada y causas vinculadas al pago de pensiones alimentarias, de un total de arresto de 10 que se registraron en la provincia de Osorno, 6 en Chiloé y 2 en Llanquihue. En materia migratoria se fiscalizó a 177 personas denunciándose de 23 ciudadanos extranjeros como situaciones como ejercer las labores remuneradas sin autoridades, ingresos al país por paso no habilitados, permanecían transitoria vencida y abandono de un control de firmas. Además de gestionar las medidas de expulsión del territorio nacional en Puerto Montt y otra de Ancud, mientras que la tercera persona que fue notificada en esta resolución durante las fiscalizaciones en Osorno, detectives también detectaron una infragancia en un hombre que un tráfico de drogas tras ser sorprendido con más de 50 gramos de cannabis sativa y 670 mil pesos en dinero en efectivo. Asimismo, tres jóvenes, dos de ellos menores de edad, fueron arrestados por hurto simple y porte de arma cortopunzante luego de ser sorprendidos sustrayendo especies desde un local comercial. Una de la tarde ya con exactamente con 48 minutos. De un total de 8 personas fueron detenidas durante una nueva ronda de polizamiento táctico y de intervención preventiva activa realizada por Carabineros y la Prefectura de Llanquihue en el marco del servicio focalizado destinado a reforzar la seguridad y la prevención del delito de la provincia. De acuerdo a la información entregada por la institución, entre los detenidos figura una persona por infracción a la ley de control de armas, otra por porte de arma blanca, 5 individuos que mantenían orden de detención vigente con diversos delitos, una persona detenida por desacato. Durante el despliegue policial se efectuaron 669 fiscalizaciones, de las cuales 337 fueron controles vehiculares y 332 controles de identidad. Además de se causaron 67 infracciones con 62 por incumplimiento de la ley de tránsito, 4 por la ley de alcoholes y una relacionada con la ley número 20.000 sobre drogas. Carabineros también informó que la incautación de un arma blanca, un arma hechiza, un cartucho calibre 12 a 24 gramos con 700 miligramos de marihuana. Los procedimientos se desarrollaron en distintos sectores de la provincia como parte de las acciones preventivas pertenecientes a la institución. Una de la tarde ya con exactamente ya con 49 minutos. La Comisión Regional de Uso del Borde Costero solicitó la incorporación del sector también de la comuna de Maullín, la nómina oficial de la caleta de pesca artesanal de la región de Los Lagos, en el marco de la aplicación de la ley número 21.027 de caletas. En esta propuesta fue impulsada por la Senapesca del objetivo de actualizar el registro vigente desde el año 1998, incorporando así los sectores que han consolidado sus actividades pesqueras durante las últimas décadas, pero que aún no cuentan con reconocimiento oficial. Durante la presentación expuso a los cambios sociales y territoriales que han dado origen de las nuevas caletas activas, mientras que en algunas incluía la nómina de la actual que ha reducido significativamente su actividad. Asimismo, se planteó la necesidad de armonizar la ley de caletas del Decreto Supremo número 240 con el fin de factibilizar la ejecución de la iniciativa orientada al desarrollo de la pesca artesanal y de mejoramiento de la infraestructura de estos sectores. En este contexto, la secretaria técnica también recomendó incorporar la nómina oficial de los sectores de Coyahue, Maullín, San Antonio, Isla Quiwa y Calbuco y Rodillos en el estuario de Reloncaví, comuna de Puerto Varas. La solicitud era remitida a la Subsecretaria de Pesca y Acuicultura para iniciar el proceso de modificación del Decreto Supremo número 240. Concretarse esta medida, la organización pesquera de estos sectores podría avanzar a la gestión y priorizar este importante proyecto en todo ámbito.
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1: Una de la tarde con 51 minutos. Se conocen los octavos de final del Campeonato Regional de Clubes. Más detalles lo entrega junto a Javier Santana para Red Acogida. Buenas tardes, Javier.
6: Muy buenas tardes, Jaime. Hoy el día va a ser portada noticiosa de deportes. ¿Por qué? Porque el día de ayer, durante la tarde, se dio a conocer los equipos para la siguiente fase del campeonato regional que se jugará este domingo. Y los rivales fueron los siguientes, sí, los siguientes. Atención, porque el cuadro de Barrancas versus Ula de Osorno. El partido de vuelta es en Osorno. Torino de Quellón versus Deportivo Alerce. El partido de vuelta, el que define, es en Alerce. General Baquedano versus Manuel Rodríguez se define en Calbuco. Alberto Edward versus Montesinos se define en Ragüe. Bancario de Osorno versus Osana se define en Llanquihue. El Hood versus Severo se define en Calbuco. Bandera versus Tricolor se define en Los Muermos. Y Comercio de Castro versus Osorno Atlético se define en Osorno. Son las llaves del campeonato regional válido por los octavos de final. Estos son los 16 mejores, los cuartos de final, perdón, si no me equivoco, octavos de final. Aquí están los 16 mejores de la región. Toda la suerte para todos los equipos participantes, por supuesto, los que quedan en esta fase de grupos que ya pasó, los 16 avos que ya pasaron y ahora están en los octavos de final, junto, por supuesto, a Red Acogida, donde el último partido el día domingo fue transmitido por Full Deportes de Radio Acogida en conjunto con Órbita TV de Purranque. Para Red Regional Acogida informó Javier Santana desde Los Muermos. Buenas tardes.
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1: Una de la tarde ya con 54 minutos, vamos a la provincia de Chiloé. Cuatro tripulantes fueron rescatados sin lesiones luego de que la lancha motor Sueño Real sufriera una parada y posteriormente hundimiento durante la mañana de este día miércoles en el canal Scorpions cuando navegaba con destino a la comuna de Quellón. De acuerdo a la información proporcionada por la Gobernación Marítima de Aysén, la embarcación matrícula CHO116 realizaron una navegación rumbo a Quellón. Cuando se produjo la emergencia tras el accidente, los cuatro ocupantes fueron rescatados oportunamente por la lancha motor Agustina, cuyos tripulantes acudieron en la suya. La autoridad marítima dispuso al zarpe de la lancha de servicio de rescate LSR-44420 junto con personal del médico de la posta rural de Melinca, con el objetivo de evaluar el estado de salud de los afectados y determinar si era necesario traslado del centro asistencial. Junto con las labores de rescate se activaron de manera preventiva los protocolos de contaminación para monitorear una eventual presencia de combustible en el área donde se produjo el hundimiento. Asimismo, también se mantuvo activo el caso SART, búsqueda y rescate, en base de alerta para el seguimiento de la situación. El gobernador marítimo informó además que la tripulación será citada a declarar ante la Fiscalía Marítima y los antecedentes serán remitidos por el desarrollo de la investigación sumaria administrativa marítima, destinada a establecer las causas del accidente y eventuales responsabilidades de este importante hecho.

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1: Una de la tarde ya con 56 minutos. En un ambiente de camaradería y participación, representantes de los comités de salud de Aucho-Huitre también participaron de una tradicional mateada organizada por el sector norte de Quemche, instancia la cual destinada a fortalecer el trabajo colaborativo entre las organizaciones comunitarias. Durante el encuentro se fomentó el conocimiento mutuo entre vecinos y dirigentes de las distintas localidades, además de avanzar en la planificación de acciones destinadas a apoyar la reactivación y regularización de aquellos comités cuya directiva se encuentran vencidas. La jornada permitió generar un espacio de diálogo y coordinación entre las organizaciones, fortaleciendo así los vínculos comunitarios y promoviendo con mayor participación de los temas relacionados con la salud rural. Durante la actividad, los asistentes revisaron los compromisos y objetivos comunitarios definidos por el comienzo de este año, evaluando así los avances alcanzados y establecimientos nuevas líneas de trabajo para los próximos meses. Los participantes destacaron la importancia de esta instancia para el encuentro para fortalecer la organización territorial y coordinar esfuerzos que contribuyan a mejorar la calidad de vida y el acceso de la salud de las comunidades rurales del sector norte de la comuna de Quemchi.
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1: Bueno, a esta hora presentamos el informe del tiempo, lo vamos a la región de Los Lagos. A esta hora tenemos una condición actual de 10 grados nublado a parcial. Para este día jueves 18 tenemos una mínima de 2, una máxima de 10 grados nublado a parcial. Para este día viernes 19 tenemos una mínima de 4, una máxima de 10 grados cubierto y lluvia. También revisamos el informe del tiempo en la provincia de Llanquihue. A esta hora tenemos una condición actual de 10 grados nublado. Para mañana 18 de junio tenemos una mínima de 5, una máxima de 11 grados cubierto y lluvia. Para este día viernes 19 de junio tenemos una mínima de 6, una máxima de 11 grados nublado y chubascos. También revisamos el informe del tiempo en la provincia de Chiloé. A esta hora tenemos una condición actual de 10 grados nublado parcial. Para mañana 18 de junio tenemos una mínima de 4, una máxima de 11 grados nublado y chubascos aislados. Para este día viernes 19 de junio tenemos una mínima de 4, una máxima de 11 grados nublado y chubascos. Bueno, así estamos presentando el informe del tiempo a esta hora de la tarde. Y hasta aquí llegamos con Portada Noticiosa. Lo volvemos a reencontrar mañana a partir del mismo horario de 1:30 a 2 de la tarde. Continúe la programación de Radio Acogida. Buenas tardes.
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1: Muy buenas tardes. Aquí comienza su espacio de Avisos y Mensajes a esta hora en 100.9. Ponga mucha atención. Atención, Estimados socios, el Comité de Agua Potable Rural de Mantilgüe Centro cita una importante reunión general a todos los socios para este día sábado 20 de junio del año 2026. Primer llamado se efectuará a las 4:30 horas, segundo llamado a las 17:05 de la tarde. Esta importante reunión se efectuará en las dependencias de la Escuela Rural Valle Mantilgüe. El motivo principal de la reunión es informar a la actualización de los estatutos de la APR. Agradecemos su participación y puntualidad. Reiteramos, estimados socios, el Comité de Agua Potable Rural de Mantilgüe Centro cita una importante reunión general de todos los socios para este día sábado 20 de junio del año 2026. Primer llamado se efectuará a las 4:30 de la tarde. Segundo llamado a las 17:05 de la tarde. Esta reunión se efectuará en las dependencias de la Escuela Rural Valle Mantilgüe. El motivo principal de la importante reunión es informar la actualización de los estatutos de la APR. Agradecemos su participación y puntualidad. Atentamente agradece Directorio Comité APR Sector Mantilgüe.
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1: Continuamos con más avisos a esta hora de la tarde. Atención, se comunica a familiares, vecinos, amigos, el sensible fallecimiento de la señora Elizabeth Orieta Spolman Muñoz, quien paz descanse. Sus restos están siendo velados en su casa habitación en Mantilgüe Centro. Sus funerales se realizarán mañana jueves 18 de junio, saliendo cortejo del lugar de su velatorio a las 11:30 de la mañana con dirección hacia el cementerio de Mantilgüe. Reiteramos, se comunica a familiares, vecinos, amigos, el sensible fallecimiento de la señora Elizabeth Orieta Spolman Muñoz, que en paz descanse. Sus restos están siendo velados en su casa habitación en Mantilgüe Centro. Sus funerales se realizarán mañana jueves 18 de junio, saliendo cortejo del lugar de su velatorio a las 11:30 de la mañana con dirección hacia el cementerio de Mantilgüe. Firma la familia Torres Spolman y funeraria Fuchsloger de Entre Lagos.
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1: Atención, el Comité de Agua Potable Rural de Entre Lagos invita a todos sus socios a participar de la Asamblea Extraordinaria para la elección de la Comisión Electoral con el objeto para dar inicio al proceso eleccionario del nuevo directorio que se realizará este día lunes 22 de junio del año 2026. Primer llamado a las 6:30 de la tarde, segundo llamado a las 19:07 de la tarde en la dependencia de la Casa de las Organizaciones de Puyehue, ubicado en calle Bernardo Higgins número 178 en la ciudad de Entre Lagos. Reiteramos, el Comité de Agua Potable Rural de Entre Lagos invita a todos sus socios a participar de una asamblea extraordinaria para la elección de la Comisión Electoral con el objetivo de dar inicio al proceso eleccionario de un nuevo directorio que se realizará este día lunes 22 de junio del año 2026. Primer llamado a las 6:30 horas, segundo llamado a las 19 horas en las dependencias de la Casa de las Organizaciones de Puyehue, ubicado en calle Bernardo Higgins número 178 en la ciudad de Entre Lagos. Frente a dudas, llamar al número de contacto 64-26-41-253. 64-26-41-253.
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1: Continuamos con más avisos. Atención. Se necesita una señora para cuidar adulta mayor, sector Mantilhue. Para mayor información, comuníquese al siguiente teléfono, al 99-89-27-103 o al 98-31-37-937. Reiteramos, se necesita una señora para cuidar adulta mayor, sector Mantilhue. Para mayor información, comuníquese al siguiente teléfono, al 99-89-27-103 o al 98-31-37-937.
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1: Estimados socios, el Comité de Agua Potable Rural de Mantilhue Centro cita una importante reunión general a todos los socios para este día sábado 20 de junio del año 2026. Primer llamado se efectuará a las 4:30 horas, 4:30 de la tarde, segundo llamado a las 5 de la tarde. Esta reunión se efectuará en la dependencia de la Escuela Rural Valle Mantilhue. El motivo principal de la reunión es informar a actualización de los estatutos de la APR. Agradecemos su participación y puntualidad. Atentamente, firma el directorio Comité APR Sector Mantilhue. Es todo cuanto a avisos y mensajes a esta hora en el 100.9. Continúe la programación de Radio Acogida.
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6: Son las 14 horas.
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¿Cómo están? Gusto en saludarlos. Bienvenidos, bienvenidas al Cantar Ranchero de Radio Acogida. Son las 2 de la tarde con 15 minutos. 2 de la tarde con 15. 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
1: Son las 14 horas y 29 minutos.
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Oiga, son las 2:44, 2:44, para que vayan compartiendo, para que estén con nosotros a esta hora, comparta reacciones, estamos en vivo, para la red regional de emisoras acogida.

2 de la tarde ya con 52 minutos, 2 de la tarde con 52 a esta hora para la reta acogida. Vayan compartiendo, reaccionando, que estamos en vivo.

2 de la tarde ya con 56 minutitos, 2 de la tarde con 56, estamos en vivo para la red acogida, vayan compartiendo, reaccionando y nos vamos con la música a esta hora, vamos con música.

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2: Son las 15 horas.
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7: A esta hora de la tarde, por supuesto, compartiendo en este día 3 con 3, 3 de la tarde con 3 minutos.

0: Con 15 minutitos, 3 de la tarde con 15, aquí en la red acogida. En la red acogida 101.3, ahí estábamos atendiendo a gente que nos venía a consultar acerca de las mascotas, ahí si teníamos número de esterilización o de castración, así que ahí estuvimos, por supuesto, en esta oportunidad. Oiga, son las 3 de la tarde con 15, son las 3 de la tarde con 15 minutos, estamos en vivo para toda la red regional de emisoras, para que vaya compartiendo, reaccionando y estando junto a nosotros. Le comento que en esta jornada de la tarde estamos en Puerto Octay, en Puyehue y en Los Muermos, compartiendo con cada uno de ustedes. Seguimos con música, ¿le parece? 3 con 15, junto a la banda tropical de Vallenar.
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3 de la tarde con 23 minutos, ahí está recién Banda Tropical de Vallenar. Qué buenas canciones, disfrutando en esta tarde para quienes nos escuchan y nos sintonizan en Puerto Octay, en Puyehue y en Los Muermos acompañándolos. ¿Se acuerda cuando conversábamos el día lunes de las separaciones de las agrupaciones? Bueno, este es otro, pues. ¿Se acuerda? Bueno, antes eran solo los Pincheiras del Sur y habían diferentes canciones, por supuesto. Y ahora, luego de que su vocalista que tenían anteriormente se separó del grupo ya hace aproximadamente más de un año, formó su propio grupo y crearon, hay dos Pincheiras del Sur, pero uno es el que quedó con el nombre, que es los Pincheiras del Sur, y el otro es los Pincheiras del Sur de John Rosales, quien era el vocalista anterior que tenían los Pincheiras. Han habido diferentes complicaciones, han habido diferentes problemas legales también, porque diferentes o productoras o municipalidades comentaban y decían que iba o colocaban la imagen de los Pincheiras del Sur, pero era de John Rosales. Y en ese caso, los aspectos legales de los Pincheiras del Sur son bien estrictos. No vamos más allá. Este verano, por ejemplo, el verano pasado estuvo los Pincheiras del Sur de John Rosales en Fresia. Y resulta que la Municipalidad de Fresia colocó los Pincheiras del Sur, donde a las horas después los Pincheiras hicieron un comunicado de, por favor, de hacer bien las comunicaciones, de la foto y de todo el tema, porque ellos no se iban a presentar. En precios hay una gran diferencia entre los Pincheiras del Sur y los Pincheiras del Sur de John Rosales. Eso también hay que dejarlo claro, no vamos a hablar de cuánto, pero sí hay una gran diferencia, donde es más caro traer a los Pincheiras del Sur que a los Pincheiras del Sur de John Rosales. Eso también es la verdad y es lo que está ocurriendo. Son las 3 de la tarde con 25 minutos, 3 de la tarde con 25, aquí en La Reta Acogida. Nos vamos con los Pincheiras del Sur.

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2: Son las 15 horas y 30 minutos.
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9: 3 de la tarde con 32 minutos. Oiga, 3 de la tarde y ya con 32. ¿Cómo pasa de rápido el tiempo? ¿Ah? ¿Cómo pasa de rápido la tarde? Solo aquí en Radio Acogida, escuchando las buenas canciones rancheras, por supuesto. Nos vamos a... ¡con los Zúmbale, primo! ¡Mira!

3 de la tarde con 39 minutos. 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

Oiga, 3 de la tarde con 46, Servicio Automotriz Universal ofrece a sus distinguidos clientes y público en general repuestos de tren delanteros para las marcas Toyota, Nissan, Chevrolet, Mitsubishi, Hyundai, Ford, Suzuki. 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Todo esto en horario continuado. Nos vamos con música, nos vamos con informaciones en esta jornada de la tarde, acompañándolos. Sí, pues, vamos con música. Alex y el Clan Azabache.

3:54, 3:54, seguimos a esta hora acompañándolos con la buena música. Yo me comienzo a despedir, muchas gracias a todos por escribirnos, por llamarnos, por sintonizarnos aquí en la Red Acogida. Saludos a Puerto Octay, a Puyehue y los Muermos, quienes estuvieron con nosotros en esta oportunidad. Gracias por acompañarnos y nos encontramos, si Dios así lo permite, el día de mañana. Abrazo gigante para todos, abrazo gigante para todas y nos vemos pues, ¿eh? Nos vamos con los Lumaquinos Alegres. Chao, chao.

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1: Son las 15 horas y 59 minutos.
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0: Qué bonito la palabra de la persona que ha recibido el paquete Putumayo, paquete indígena de la suerte, la salud. Los elementos de vida lo han llamado y me siento contento. 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Tengo llamado. ¡Aló! Deme su nombre.
4: Ana.
0: Amiguita Ana, que Dios te bendiga. Gracias, gracias. La confianza primero que todo. Repítame tu fecha exacta de nacimiento.
4: 3 de noviembre de 1946.
0: Ponga la mente, la corazón, todo lo que quieres saber. Guajitra, guajitra, guajitra. Dime trance, transebunde, gravetat y maliche. Mira lo que me marca el huesito del cuzumbo. Es una mujer de hogar, de familia. Es una mujer luchadora por los hijos. Ha sostenido y ha tratado de llevar un hogar por caminos buenos, con mucho amor, al lado de un buen hombre. ¿Cuántos años lleva?
4: 53.
0: Han tenido dificultad.
4: 54 de matrimonio.
0: Han tenido problemas, paz, felicidad se ha acabado, dificultad en la misma unión, pero Dios les ha permitido estar juntos por algo, porque Dios sabe cómo hace sus cosas, hermana, aunque mucha envidia, muchas dificultades, muchos problemas a la parte familiar. Muchas dificultades en la familia, problemas en la casa. Paz se ha perdido para ese campo de batalla. Cargas negativas que reposan. Usted sabe que ese hogar está cargado, porque la mujer tiene un sexto sentido y ella sabe y presiente cuando hay maldad. Usted ya sabía, ¿verdad?
4: Sí.
0: Tiene que apersonarse de esto para curarlo. Tiene que sacarlo con la voluntad de mi Dios Padre, con la fe en Él, porque es nuestro Señor que limpia toda acechanza maligna. Hay que hacer baño, despojo, limpia. Consígame una vela blanca, un vaso de vidrio, porque vamos a mirar personas malas. Quiero regalarle el paquete indígena Putumayo. Vienen plantas ancestrales. Viene el aceite madre selva. Yo quiero que lo aplique en el cuerpo, porque usted se ha notado decaída, como desbajoneada, como débil de espíritu. ¿Lo ha notado?
4: Sí, me he puesto bien sensible, bien así como llorona. Por ejemplo, ahora estoy hablando con usted y estoy así como oprimida.
0: Es que hay maldad. Yo sé, madre mía, que el paquete Putumayo le va a traer mucha felicidad. Yo se lo regalo porque son los elementos con los que nos hemos dado a conocer y elementos que son indispensables para la salud, el amor, la prosperidad. ¿Le gustó la llamadita?
4: Sí, de todas maneras.
0: Le agradezco la confianza que nos brinda y que no se conforme con el llamado, sino que usted pueda recibir las cositas, darse de cuenta y pedir la cura. Un abrazo.
4: Un abrazo.
0: Hasta pronto.
4: Hasta pronto, bendiciones.
0: Yo lo vi. Lo vi cuando iba a tentar contra su vida, compadrito. Cuando iba a tentar contra usted. Lo vi en la huesita de la cuzumba, en la hojita, en la caracola sagrada, en las arenas de la destino. Lo vi como rezandero, como curandero que es el Tarcisio, pero le voy a dar protección indígena, aseguranza de selva, para que ande libre.
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0: 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O las cartas del tarot. Vamos a ver a quién oriento. Hola, Dios bendiga. Deme su nombre.
4: Ana Córdoba.
0: Amiguita Ana, gracias, gracias. Dame la fecha de nacimiento tuya.
4: El 7 de julio de 1967.
0: Ponga la mente, la corazón, lo que quiere saber. Sanay curay la malay, sanay curay la malara, sanay curay la contoyonaira, contoyonoya guachichamura. Mire, amiga Ana, eres una mujer fuerte, guerrera de la vida. La fecha de nacimiento me habla de mujer que le ha tocado como padre y madre para sus hijos, porque la veo solita en esa lucha de mamá. ¿Es así o no es así?
4: Sí,
0: No me había ido bien. Han sido años difíciles y últimamente se ha notado enferma y decaída de espíritu. Como dice el médico, depresión. Ese aburrimiento, esa tristeza por dentro. La parte económica cruzada, el dinero alejado, ha venido para atrás. ¿Sabe que su suerte está marchita?
4: Sí, sí.
0: Y por eso es que usted no ha podido levantar cabeza. Usted no ha podido hacer lo que ha querido. Una separación que hace unos años le trajo tristeza. ¿Hace cuánto?
4: Hace 6 años.
0: Y ese tiempo hace que la están trabajando, que le tienen su suerte malograda. Por eso su misma salud está decaída. Le quiero regalar el paquete Putumayo. Vienen 3 elementos. Salud, protección, prosperidad. Se los regalo porque los necesita. El paquete Putumayo son elementos con los que nos hemos dado a conocer. Y usted como mujer de Dios, si los usa y le va bien, yo sé que me va a recomendar, ¿verdad?
4: Sí, sí.
0: El que amor siembra, amor cosecha. Quiero que por favor se dé cuenta con sus propios ojos qué es lo que está pasando. Porque estas cosas malas hay que descubrirlas. Hay que darse de cuenta, verlas. Para sanarlas, retirarlas, ponerlas a la mano de Dios, ¿correcto? Le voy a regalar el paquete Putumayo y si no estamos llegando a su ciudad, que le llegue a su casita. Es un regalo de la casa indígena que yo le hago con cariño. Hermana Ana, yo sé que le regalo estos elementos y usted nos va a recomendar y nos lo va a agradecer toda la vida. Le hago una pregunta. ¿Lo que le he dicho es verdad o le he mentido en algo?
4: Sí, es verdad. Sí, es verdad.
0: Yo le agradezco el minuto de su tiempo y pido a Dios que no solo sea esta llamada, que me reciba los elementos de cura y que usted pueda ver con sus ojos lo que pasa, cambio, salud, prosperidad y nos pueda llamar a regalar un testimonio. Un abrazo. Bueno. Dios te bendiga y atenta a mi llamada. Hasta pronto.
4: Muchas gracias.
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0: Yo querer agradecer en este miércoles al que está marcando el teléfono, al que se orienta. 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Dios bendiga.
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2: Son las 16 horas y 29 minutos.
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2: Son las 16 horas y 30 minutos.
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2: Son las 17 horas.
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1: Hola, ¿qué tal? Muy buenas tardes. Claro que sí, estamos totalmente en vivo, en directo desde la comuna de Puyehue, en la tarde para todos. Claro que sí, en este día de hoy, día miércoles 17 de junio, cuando son las 5 de la tarde con 6 minutos. Vamos de inmediato a revisar el informe del tiempo, una tarde bastante helada. Bueno, hasta ahora tenemos una condición actual exactamente de... A ver, vamos de inmediato. A ver. Utilizar la información. Bueno, hasta ahora tenemos una condición actual de 9 grados. 9 grados tenemos a esta hora de la tarde, nublado también y bastante helado también en este día de hoy. A ver, para el día jueves, el día de mañana jueves 18, tenemos una mínima de 2, una máxima de 10 grados, nublado a parcial. Bueno, se prevé que las lluvias se vendrían este fin de semana. El día viernes 19 tenemos una mínima de 4, una máxima de 10 grados, cubierto y lluvia. El día sábado 20 tenemos una mínima de 6, una máxima de 10 grados, nublado y chubascos. Bueno, así estamos presentando el informe del tiempo presentado por la Dirección Meteorológica de Chile en esta presente jornada. Bueno, estamos también con el concurso porque, bueno, ¿cómo tiene que hacerlo tan fácil, tan sencillo y tan simple? Usted tiene que, bueno, si usted quiere inscribir a su papá porque Cecina Ocali regala para este fin de semana, así que ¿cómo tiene que hacerlo para el Día del Papá? Usted los puede llamar o mandarlo un WhatsApp también que está a través de nuestro portal de Facebook. Así que usted lo puede mandar un WhatsApp. O también lo puede llamar para que usted, bueno, se pueda inscribir. Bueno, en este caso su papá también puede inscribir a su papá. Así que, bueno, usted puede inscribir a su papá con nombre, apellido y, bueno, si usted lo va a llamar directamente de algún teléfono fijo, ya lo puede llamar. Y nosotros de forma interna le tomamos su número de teléfono, ¿ya? Para que, bueno, sea todo así transparente. Así que, ¿cómo puedes participar? 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Ahí está el número de teléfono a través de nuestro portal de Facebook. Usted lo llama al 64-2371-484 o también a través de nuestro WhatsApp, que es el más 569-7174-4756. Más 569-7174-4756, porque Cecina Ocali está regalando para el Día del Papá, ¿ya? Así que, bueno, puedes mandarle un WhatsApp o simplemente te puedes comunicar con nosotros en esta, lo que es la tarde para todos en este día de hoy. Así que el día sábado se va a realizar este concurso a partir de las 11 de la mañana, pasadito las 11 de la mañana se va a realizar este importante concurso para el Día del Papá. Así que es importante destacar también esta información que le hemos estado dando a conocer durante la mañana. Estas dos horas que vamos a estar compartiendo también junto a usted, estimada amiga, estimado amigo. También vamos a seguir inscribiendo a todos los papás en este día de hoy, miércoles. Mañana seguimos con el concurso, también en la tarde también seguimos con el concurso. Todos estos días hasta el día sábado, ya, para que usted, bueno, pueda hacer acreedor a lo mejor algún papá de estos dos premios que vamos a entregar. 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Vamos entonces con este primer tema musical también, y ya puedes comenzar a programar tu música, tus pedidos al 64-2371-484, como también lo puedes hacer a través de nuestro WhatsApp.
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Ahí pasaba Eros Ramazzotti con ese tema musical para continuar nosotros en la tarde para todos, totalmente en vivo e indirecto. Saludo también a todos los feriantes, a las dueñas de casa, a los adultos mayores, a todos quienes están disfrutando de la compañía de lo que es la tarde para todos en este día de hoy, para todos nuestros amigos auditores quienes están en sintonía de la programación en este transcurso de este día de hoy. Así que saludos para todos nuestros amigos auditores quienes nos sintonizan también en esta jornada de este día de hoy. Así que saludos para todos nuestros amigos auditores. Puedes seguir participando como puedes hacerlo. Socina Ocali regala el Día del Papá en su día. Bueno, tiene de regalo un parlante y un canasto de cecinas porque tu papá se lo merece, y también Cecina Ocali regala para el Día del Papá, ¿ya? 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Hay bastantes papás inscritos ya, hay bastantes papás inscritos también para este próximo día sábado. Si usted también puede participar, no solamente de acá de Puyehue, sino del campo también. ¿Usted quiere inscribir a su papá? ¿O usted, estimado amigo, quiere inscribirse? Bueno, se puede comunicar a través de nuestro WhatsApp. O simplemente también puede hacerlo también a través de nuestra línea telefónica, inscribiéndose también. Así que es importante destacar en esta presente jornada, en este día de hoy, para todos los amigos auditores quienes están en diferentes sectores de la comuna de Puyehue y sus alrededores en esta jornada de este día de hoy. Así que saludo para también a todos quienes nos sintonizan a través de la señal online, a través de www.radioacogida.cl. Vamos a revisar otras informaciones del ámbito regional. Aduana detecta más de 15.000 sin declarar y decomisa municiones en Paso Canal Zamoré en Puyehue. Funcionarios de la aduana de Osorno detectaron más de 15.000 en efectivo sin declarar y decomisaron municiones ocultas en el interior de un vehículo durante dos procedimientos realizados en el paso fronterizo Canal Zamoré en la región de Los Lagos. El primer caso ocurrió mientras fiscalizadores efectuaban controles de rutina de vehículos que intentaban ingresar al país. En este contexto, una persona aseguró no transportaba mercadería prohibida en dinero en efectivo, por lo que se realizó una revisión exhaustiva del automóvil. Durante la inspección, los funcionarios encontraron dinero oculto en el compartimiento interior del vehículo. De un total, se contabilizan más de 139 billetes de $100, además de euros y pesos argentinos, cuyo valor fue equivalente a unos 15.853, es decir, unos 14 millones de pesos. Desde la aduana recordaron que desde noviembre del año 2023 el contrabando de dinero está tipificado como un delito de Chile, fortalecimiento a las dificultades para perseguir el movimiento también ilegal de divisa y eventuales vinculaciones con las redes del crimen organizado. La administradora de aduana de Osorno, Olga Ollarzo, indicó que el servicio está facultado para decomisar mercadería de infringir la normativa vigente. Nuestro servicio está facultado para decomisar diversos productos que estén infringiendo la normativa rige en nuestro país, como por ejemplo dinero, propiedad intelectual, armas u otros ilícitos que puedan ingresar por el paso fronterizo en Chile, señaló. El segundo procedimiento se realizó también en el complejo fronterizo. Fiscalizadores inspeccionaron otro vehículo particular que buscaba ingresar al territorio nacional. En este contexto fueron decomisados 35 municiones de calibre 9 milímetros sin percutar, lo que no habría sido declarado por el conductor y permanecería oculto bajo el asiento trasero del automóvil. Las especies fueron decomisadas por infringir la ley 17.798 sobre el control de armas y explosivos. Por último, la aduana destacaron que el resguardo de la frontera terrestre del área marítimas es una de las funciones esenciales del servicio, con el objetivo de impedir ingreso o mercadería ilegal y contribuir al combate del crimen organizado y otras redes ilícitas. Bueno, son algunas importantes informaciones del ámbito regional que le estamos entregando en lo que es
La tarde para todos en este día de hoy, para todos los amigos auditores quienes están en diferentes sectores de la comuna de Puyehue y sus alrededores en esta tarde. Así que saludos para todos nuestros amigos auditores quienes están en sintonía de la programación de la tarde para todos en este día de hoy. A ver, tenemos un aviso por acá que vamos a darle a conocer de inmediato. Atención, se comunica a familiares, vecinos, amigos, el sensible fallecimiento de la señora Elizabeth Orieta Spolman Muñoz. Sus restos están siendo velados en su casa, habitación en Mantilhue Centro. Sus funerales se realizarán mañana jueves 18 de junio, saliendo cortejo del lugar de su velatorio a las 11:30 de la mañana con dirección hacia el cementerio de Mantilhue. Reiteramos, se comunica a familiares, vecinos, amigos, el sensible fallecimiento de la señora Elizabeth Orieta Spolman Muñoz. Sus restos están siendo velados en su casa, habitación en Mantilhue Centro. Sus funerales se realizarán mañana jueves 18 de junio, saliendo cortejo del lugar de su velatorio a las 11:30 de la mañana, con dirección hacia el cementerio de Mantilhue. Firma la familia Torres Spolman y funeraria Fuchs Logier de Entre Lagos. Importante información que le estamos entregando en esta, en lo que es la tarde para todos. 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Bueno, te puedes comunicar o mandar un WhatsApp también al más 569-7174-4756. Más 569-7174-4756. O también te puedes comunicar al 64-23-71-484. 64-23-71-484. Importante dato también que le estamos entregando en esta, en lo que es la tarde para todos. Continuamos siendo las 5 de la tarde con 21 minutos a esta hora de la tarde.

Así estamos en la tarde para todos, siendo las 5 de la tarde con 25. Vamos aquí a hablar con un tema solicitado por Jacqueline, que los acaba de llamar. Ella está en sintonía en Población Los Volcanes. Saludos para Jacqueline, les pido un tema también de esta tarde de Azúcar, también Azúcar Moreno. Así que vamos de inmediato con este pedido musical.

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1: Son las 17 horas y 30 minutos.
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Así estamos en la tarde para todos, siendo las 5 de la tarde con 39, 5 de la tarde con 39 minutos. Así estamos en la programación de lo que es la tarde para todos en este día de hoy, para usted, estimada amiga, estimado amigo auditor, auditora, quienes están en la programación. Vamos a entregar un aviso que tenemos por acá. Atención. Estimados socios, el Comité de Agua Potable Rural de Mantilgüe Centro cita una importante reunión general de socios para este día sábado 20 de junio del año 2026. Primer llamado a efectuarse a las 4:30 de la tarde, el segundo llamado a las 5 de la tarde. Esta reunión se efectuará en las dependencias de la Escuela Rural Valle de Mantilgüe. El motivo principal de la reunión es informar la actualización de los estatutos de la APR. Agradecemos su participación y puntualidad. Reiteramos, atención, el Comité de Agua Potable Rural de Mantilgüe Centro cita una importante reunión general a todos los socios para este día sábado 20 de junio del año 2026. Primer llamado a efectuarse a las 4:30 de la tarde. Segundo llamado a las 17:05 de la tarde. Esta reunión se efectuará en la dependencia de la Escuela Rural Valle Mantilgüe. El motivo principal de la reunión es informar la actualización de los estatutos de la APR. Agradecemos su participación y puntualidad. Atentamente, firma el directorio Comité APR Sector Mantilgüe. Así que importante información que le estamos entregando en esta, en lo que es la tarde para todos en este día de hoy. Así que saludo para nuestros amigos auditores quienes están en sintonía también en esta programación. Y puedes seguir participando en lo que es Cecina Ocalic. Bueno, te puedes comunicar al 64-2371-484, como también al más 569-7174-4756. 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Así que este importante dato también que le estamos entregando en esta tarde para todos en este día de hoy. Y si usted quiere inscribir a su papá, puede hacerlo también a esta hora de la tarde llamándonos al 64-2371-484, como también al más 569-7174-4756, más 569-7174-4756. Así que para que usted participe y puedes ganarte uno de los dos premios que entrega Cecinas o Cali, regala al Día del Papá. Regala un parlante y un canasto de cecinas también en Cecinas o Cali. Así que si usted quiere inscribir a su papá, tan fácil, tan sencillo, tan simple, los llama o lo envía a su WhatsApp con nombre, apellido y, por supuesto, algún teléfono de contacto. También para que, bueno, si es factible el ganador de estos premios, bueno, podamos contactarlo el día del sorteo que se realizará el día sábado a partir de las 11 de la mañana. Son las 5 de la tarde con 43, 5 de la tarde con exactamente ya con 43 minutos. Nosotros continuamos en lo que es la tarde para todos en este día de hoy.

Así estamos en la tarde para todos, claro que sí, en esta programación de este día de hoy. Así que saludos para todos quienes se vienen incorporando a la sintonía a través del 100.9 y también a través de nuestra señal online www.radioacogida.cl para así compartir la buena programación en esta tarde ya de este día de hoy, donde tú puedes seguir inscribiendo a tu papá. Bueno, ¿cómo tienes que hacerlo? Tan fácil, a nuestro WhatsApp o también a través de nuestra línea telefónica en este día de hoy, para todos nuestros amigos auditores quienes están en sintonía también en esta programación de esta hora de la tarde. Ahí lo siguen enviando, bueno, con nombre y apellido y en algún número de teléfono también que puedas participar, inscribir a tu papá, ¿ya? ¿Cómo tienes que hacerlo? También puedes mandarle un WhatsApp, el nombre y apellido y algún teléfono de contacto para que así, si es el flamante ganador de uno de los dos premios, lo podamos contactar el día sábado, ¿ya? Para que pueda también recibir su premio, el ganador también de esto, de lo que entrega Cecina Socalli para el día sábado. Así que importante destacar esta importante información. Nosotros continuamos siendo las 5 de la tarde con 10 minutos, 5 de la tarde con exactamente 50 minutos, 10 minutos para las 6 de la tarde para continuar en la tarde para todos.

Así estamos en la tarde para todos, siendo las 5 de la tarde con 54 minutos, 5 de la tarde con 54. Ministro de Agricultura, Jaime Campos, confirma reapertura de oficina en la cartera en la ciudad de Osorno. Tal como se informó, el ministro de Agricultura, Jaime Campos, confirmó la reapertura de la oficina de la cartera de Osorno en la región de Los Lagos. La autoridad realizó el anuncio tras participar de una inauguración de la undécima versión Chile Lácteos, actividad desarrollada en el Hotel Sonesta de la capital de la provincia de Osorno, donde destacó que el crecimiento se registra en la industria lechera a nivel local. El reconocimiento en territorio lidera la producción de leche y ganadería. La autoridad confirmó la reapertura de la oficina del Ministerio de Agricultura en la ciudad de Osorno. Queremos responder a la oficina de la Secretaría Regional Ministerial de Agricultura en Osorno como existía antiguamente. Esto es lo que ha conversado con la Seremi y quiero conversarlo con las autoridades regionales y, a mi entender, es posible volver a contar con una oficina de Seremi de Agricultura que funcione en Osorno, independientemente de que, obviamente, en Puerto Montt va a estar la Seremi, el término más permanentemente sostuvo Campos. Por último, en pleno su participación de la cita lechera, el secretario del Estado advirtió que el sector también cárnico mantiene el rezago respecto a otros rubros agropecuarios. Planteó la necesidad de abrir una nueva conversación con nuestros agricultores. Por tanto, informaciones en esta hora de la tarde para todos.

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2: Son las 18 horas.
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Así estamos en la tarde para todos, claro que sí, en esta jornada, este día de hoy, cuando ya son las 6 de la tarde con 10 minutos, 6 de la tarde con 10 minutos, donde tú puedes seguir programando tu música, tus pedidos en esta presente jornada de este día de hoy para todos los amigos auditores quienes están en sintonía también de la programación de lo que es la tarde para todos en este día de hoy, para nuestros amigos auditores quienes están a través de la señal online, como es www.radioacogida.cl. Bueno, los llamó nuestro amigo también Mauricio, que lo está escuchando también en el sector de Mantilhue. Así que saludo para Mauricio, también que lo está en sintonía también en Mantilhue. Y los pide un tema de los Praderos. A ver, vamos a buscarle algo de los Praderos para nuestro amigo Mauricio de Mantilhue, que lo está escuchando también en esta jornada de este día de hoy. A ver, por acá, ya acá le tenemos algo de los Praderos. Así que saludo para Mauricio de Mantilhue, que los pide a esta hora de la tarde un tema de los Praderos. Así que vamos de inmediato con este pedido musical para continuar en lo que es la tarde para todos en este día de hoy.

Ahí pasaba, claro que sí, ese tema musical solicitado por Mauricio del sector de Mantilhue, que los pedía ese tema musical de Los Praderos en esta programación de la tarde para todos en este día de hoy, para los amigos auditores quienes se nos sintonizan a través del 100.9 y también a través de nuestra señal online, que es www.radioacogida.cl, www.radioacogida.cl. ¿Le gustan los recuerdos? Yo sé que a muchos les gustan los recuerdos, claro que sí, en esta programación. Donde tú también, bueno, si quieres inscribir a tu papá, puedes hacerlo, bueno, comunicándote al 64-23-71-484 y también te puedes comunicar a nuestro WhatsApp, que es el más 569-71-744756, para así inscribir a tu papá, porque el sorteo se va a realizar el próximo día sábado, a partir de las 11 de la mañana, pasadito las 11, se va a realizar este sorteo que entrega Cecinas o Carlis, ya, para que nuestros amigos que, bueno, si quieren inscribir, pueden hacerlo comunicándose a la radio o lo envían un WhatsApp con nombre, apellido, nombre y apellido y algún número de contacto, ya, número de contacto, nombre y apellido y número de contacto, ya, para que así lo podamos inscribir y también puedan participar de este sorteo que entrega Gentileza Cecinas o Cali desde Osorno. Son las 5 de la tarde con 6, perdón, 6 de la tarde con 15, 6 de la tarde con 15. Vamos a continuar nosotros en esta programación a esta hora de la tarde.

Así estamos en la tarde para todos, claro que sí, en este día de hoy, para usted, estimada amiga, estimado amigo auditor, auditora, quienes están en sintonía de la programación de esta jornada, este día de hoy, para todos nuestros amigos auditores quienes están en sintonía. Vamos a revisar noticias del ámbito del deporte. Cristiano Ronaldo alza la voz tras decepcionante debut de Portugal. Esto está lejos de haber acabado. Tras un empate 1-1 ante el Congo, el debut de Portugal en el Mundial 2026, Cristiano Ronaldo se pronunció en sus redes sociales y reconoció que el resultado estuvo lejos de la expectativa. La selección portuguesa señala que entre los favoritos para pelear por el título tuvo estreno discreto y cedió puntos en su primer compromiso del Grupo K. Tras el amargo resultado con los africanos, también envió un mensaje autocrítica y esperanza, una selección que arrancó la cita plenaria lejos del que se exigía. No era arranque, pero queríamos, pero esto está lejos de haber acabado, cabeza levantada y foco del próximo juego, escribió también Cristiano Ronaldo. Seguimos con el ámbito del Mundial. Japón reaccionó y le negó victoria a Países Bajos. Igualaron el intenso duelo al Mundial 2026. Tenacidad y resistencia, las dos virtudes del técnico japonés, también utilizó para describir en su equipo. Fueron los que pusieron sobre el campo de submarinos azules para equilibrar dos ocasiones del partido contra los Países Bajos, que creyó antes del tiempo habría resguardado los tres primeros puntos del grupo F en el Mundial 2026. Todo sucedió en el segundo tiempo, también que cambió todo en completo guión, ofreciendo a ambos equipos de salir del vestuario. Porque lejos de las emociones fuertes de prometieron Ronaldo Craig, la víspera también y también con los japoneses ofrecieron una similitud de la primera mitad. Países Bajos fue el conjunto intenso que inauguraban su entrenador. Ni por supuesto Japón salió también al ataque, como habría resguardado a la previa del técnico nipón. Bueno, son algunas importantes informaciones que le estamos entregando en esta presente tarde, en la tarde para todos en este día de hoy. Vamos a quedarnos con un tema del grupo ABBA en la tarde para todos.

0: y 30 minutos.
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1: Muy buenas tardes, aquí comienza su espacio de Avisos y Mensajes a esta hora en 100.9. Ponga mucha atención. Atención, se comunica a familiares, vecinos, amigos, el sensible fallecimiento de la señora Elizabeth Orieta Spolman Muñoz. Sus restos están siendo velados en su casa, habitación en Mantirgüe Centro. Sus funerales se realizarán mañana jueves 18 de junio, saliendo cortejo del lugar de su velatorio a las 11:30 de la mañana con dirección hacia el cementerio de Mantirgüe. Reiteramos, se comunica a familiares, vecinos, amigos, el sensible fallecimiento de la señora Elizabeth Orieta Spolman Muñoz. Sus restos están siendo velados en su casa, habitación en el sector de Mantirgüe Centro. Sus funerales se realizarán mañana jueves 18 de junio, saliendo cortejo del lugar de su velatorio a las 11:30 de la mañana con dirección hacia el cementerio de Mantirgüe. Firma la familia Torres Spolman y funeraria Fuchslöcher de Entre Lagos. Atención. El Comité de Agua Potable Rural de Mantirgüe Centro cita a una importante reunión general a todos los socios para este día sábado 20 de junio del año 2026. Primer llamado efectuará a las 4:30 de la tarde, segundo llamado a las 5 de la tarde. Esta reunión se efectuará en la dependencia de la Escuela Rural Valle Mantirgüe. El motivo principal de la reunión es informar a la actualización de los estatutos del APR. Atención, el Comité de Agua Potable Rural de Mantirgüe Centro cita a una importante reunión general de todos los socios para este día sábado 20 de junio del año 2026. El primer llamado a efectuarse a las 4:30 de la tarde, el segundo llamado a las 5 de la tarde. Esta reunión se efectuará en la dependencia de la Escuela Rural Valle Mantirgüe. El motivo principal de la reunión es informar a la actualización de los estatutos de la APR. Agradecemos su participación y puntualidad. Atentamente, firma Directorio Comité APR Sector Mantirgüe. Atención, el Comité de Agua Potable Rural de Entre Lagos invita a todos sus socios a participar de una asamblea extraordinaria para la elección de la Comisión Electoral con el objetivo de dar inicio al proceso de eleccionario de un nuevo directorio que se realizará este día lunes 22 de junio del año 2026. El primer llamado a las 6:30 de la tarde, el segundo llamado a las 19:07 de la tarde en la dependencia de la Casa de las Organizaciones de Puyehue, ubicado en calle Bernardo Higgins número 178 en la ciudad de Entre Lagos. Frente a duda, comunicarse al 64-26-41-253. 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Es todo cuanto a avisos y mensajes a esta hora en 100.9. Continúa la programación de Radio Acogida.
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3: Son las 19 horas.
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Hola, ¿cómo están? ¿Qué tal? Qué gusto saludarles. Miércoles 17 de junio, comenzando ya este Volviendo a Casa. Saludos muy especiales para cada uno de ustedes que nos comienza a escuchar en Los Muermos, Puerto Octay, en Puyehue, en www.radioacogida.cl y canal 806 de Patagonia IP. Nuestro WhatsApp disponible, activo, para que nos contacte, nos escriba, nos reporte su sintonía, más 569-652-1729. Quédese con nosotros hasta las 22 horas, hasta las 10 de la noche de este Volviendo a Casa. Bienvenidos.

Son las 7 de la tarde con 12 minutos, ya 7 y 12 minutos. En este miércoles 17, en esta mitad ya de esta segunda, tercera semana. Tercera semana de este sexto mes, de este mes de junio. Saludos a Ismael, Estadio Nomástico de Santo, que lo pasen muy bien. Los Ismael, para quienes hoy día están de cumpleaños, han celebrado algo especial e importante también. Aprovechamos la ocasión y la oportunidad de brindarles y entregarles un saludo muy especial. Para usted que está saliendo tal vez de su lugar de trabajo, ya comienza a prepararse o ya va rumbo hasta su hogar, saludos, precaución ahí en la conducción, en el manejo. Ya cayó la noche, es tarde noche, pero la noche ya se hace presente y siempre hay que tener mucho más cuidado ahí al conducir en estos horarios por el tema de la visibilidad. Saludos para ustedes, gracias por estar en nuestra sintonía y disfrutar de esta programación del miércoles.

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1: Son las 7:18. Le contamos que la Escuela México de Michoacán en Osorno se quedó con el título comunal de futsal femenino sub-14 tras vencer en una emocionante definición a penales a Osorno College. En una final que mantuvo la incertidumbre hasta el último minuto y que tuvo todos los ingredientes de una gran cita deportiva. El encuentro se disputó la tarde de este martes, recién pasado, en la cancha de pasto sintético de calle Pedro Aguirre Cerda, frente al establecimiento campeón, en el marco de los Juegos Deportivos Escolares organizados por la Unidad Extraescolar del Departamento de Administración de Educación Municipal DAEM de Osorno. La final enfrentó al mejor equipo de los establecimientos municipales con el campeón de los colegios particulares y subvencionados. Durante el tiempo reglamentario, ambos elencos protagonizaron un intenso partido que finalizó empatado a 3, destacado por el buen nivel técnico y la calidad de las jugadas exhibidas en el terreno de juego.

Diego Torres en la música para acompañarnos también en esta tarde noche del miércoles 17 de junio, 7:26. Recuerde más 569-67-52-17-29 para que nos contacte, nos reporte su sintonía, envíe saludos o pida canciones. Siempre el WhatsApp de la radio está ahí disponible para ustedes.

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1: Radio Acogida indica la hora.
2: Son las 19 horas y 31 minutos.
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1: Ya estamos de regreso con Volviendo a Casa.

La tremenda Miriam Hernández para acompañarnos en este Volviendo a Casa de hoy miércoles 17 de junio. Le contamos que 4 tripulantes fueron rescatados sin lesiones luego de que la lancha a motor Sueño Real sufriera una varada y posterior hundimiento durante la mañana de este miércoles en el canal Scorpio cuando navegaba con destino a la comuna de Quellón. De acuerdo con la información proporcionada por la Gobernación Marítima de Aysén, la embarcación matrícula CHO 1611 realizaba una navegación rumbo a Quellón cuando se produjo la emergencia. Tras el accidente, los 4 ocupantes fueron rescatados oportunamente por la lancha a motor Agustina, cuyos tripulantes acudieron en su ayuda. La autoridad marítima dispuso el zarpe de la lancha de servicio de rescate LSR 4420 junto al personal médico de la posta rural de Belinca, con el objetivo de evacuar el estado de salud y revisar a los afectados y determinar si era necesario su traslado a un centro asistencial. Junto con las labores de rescate, se activaron de manera preventiva los protocolos de contaminación para monitorear una eventual presencia de combustible en el área donde se produjo el hundimiento. Asimismo, se mantuvo activo un SAR, o búsqueda y rescate, en fase de alerta para el seguimiento de esta situación. Bueno, afortunadamente, los 4 tripulantes que iban a bordo de esta lancha que se dirigía a Quellón y se hunde ahí en el canal Scorpio, fueron rescatados y con vida y sin lesiones. Esa es la información que nos proporcionan a esta hora. 23 minutos restan ya para las 20 horas.

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1: Faltan ya 14 minutos para las 20 horas. Solo restan 14 minutos para las 8. Saludos especiales para quienes nos sintonizan en Los Muermos 101.3, en Puerto Octay 92.1, en Puyehue 100.9, para quienes escuchan la radio en www.radioacogida.cl y quienes nos ven y escuchan en el canal 806 de Patagonia IP. Les recordamos que nos puede enviar sus mensajes al más 569-652-1729 y nos puede reportar su sintonía, alguna situación que le ocurra en el trayecto de su lugar de trabajo hasta su hogar. Nos contactan nomás ustedes, nuestro informante, nuestro reportero, y el WhatsApp siempre disponible y activo, más 569-6752-1729.

Le contamos que con el objetivo de fortalecer la prevención del delito y promover la colaboración entre la comunidad y las instituciones, fue presentada en Alerce, Puerto Montt, la Asociación Territorial Intercomunal por la Seguridad Ciudadana, iniciativa vecinal que reúne a representantes de Puerto Montt y Puerto Varas. La actividad se desarrolló en dependencias de la Delegación Territorial de Alerce y contó con la participación de autoridades regionales, municipales y dirigentes sociales. Durante la jornada desarrollada por ambas comunas, se dio a conocer el directorio de la organización encabezado por Guadalupe Vera como presidenta y Loreto Kemp como vicepresidenta. El alcalde de Puerto Montt valoró la conformación de esta instancia, señalando que contemplan los esfuerzos que actualmente impulsan los municipios de Puerto Montt y Puerto Varas en materia de seguridad. Además, destacó que el trabajo asociativo permitirá gestionar mayores recursos, fortalecer los equipos municipales y aumentar la presencia preventiva en los barrios.